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0: Las 7 y 55 minutos.
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1: Las 8:29.

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2: Las 8:51.

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0: ¿Qué hora es? Son las 4:06.
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0: 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Muy, pero muy buenos días para cada uno de nuestros oyentes que nos está escuchando desde cualquier rinconcito del mundo. Ya se preparan para iniciar con su jornada, a encender la estufa, a iniciar con labores. Un abrazo gigante para todos ustedes. Aquí quien les habla, Amanda Ibáñez, estará en esta mañana de miércoles acompañándolos con lo mejor de nuestra programación, musiquita de la tierra y muchísimo más para que ustedes sigan en sintonía.
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0: ¿Qué hora es? Son las 4:14.
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0: ¿Qué hora es? Son las 4:22 minutos.
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0: tan rápido y nosotros nos encanta compartir y acompañar a cada uno de nuestros oyentes que desde cualquier rinconcito de nuestra provincia de Márquez, en Genesano, en Tibaná, en Ciénega, en Umbita, en Viracachá, en Rondón, en Ciénega, en cada uno de esos hermosos municipios de nuestra provincia, del departamento, del país, a quienes están en sintonía a través de www.andinaestereo.com. Disfruta también de nuestra buena programación y de la información importante que tenemos en esta mañana para cada uno de ustedes. Sigan en sintonía con el Reventón Mañanero.
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0: ¿Qué hora es? Son las 4:35 minutos.
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0: para todos los conductores que en ese momento ya transitan por las diferentes vías de nuestro departamento de Boyacá, de la provincia, del país, que siguen la sintonía de Antena 95.1 en el Reventón Mañanero, para que tengan en cuenta el pico y placa. Sí, para hoy miércoles, placas terminadas en 7 y 8 no pueden circular de 6 de la mañana a 8 de la noche en la ciudad de Tunja. Y atención para los que se dirigen hacia la capital de los colombianos, porque placas terminadas en 6, 7, 8, 9 y 0 no pueden circular de 6 de la mañana a 9 de la noche. Esa es la información para todos los conductores que siguen la sintonía del Reventón Mañanero.
1: ¿Qué hora es? Son las 4:43 minutos.
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2: ¿Qué hora es? Son las 4:52 minutos.
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0: Avanza el día, son las 5.
1: Y estás escuchando el Reventón Mañanero aquí a través de los 95.1, mi emisora, en esta mañana de miércoles, mitad de semana, 13 de mayo de este 2026. Y hoy, una celebración importante, Día de la Virgen de Fátima, una de las advocaciones más reconocidas de la Virgen María. Pues esta conmemoración nace de las apariciones ocurridas en Fátima en 1917, cuando tres niños aseguraron haber visto a la Virgen. Y desde entonces, miles de fieles recuerdan esta fecha con oración, procesiones y actos de devoción. Es un día especial para quienes mantienen su fe, piden protección y agradecen favores recibidos. Es lo que se celebra, sí, la conmemoración a la Virgen de Fátima en todo el país. Síganos ustedes en sintonía, Andina, mi emisora.
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1: En los 95.1 mi emisora estás escuchando el Reventón Mañanero para cada uno de nuestros oyentes que nos está escuchando a través de www.andinaestereo.com y desde cualquier otro rinconcito del mundo que nos están oyendo. Y tenemos una información porque Boyacá, más de 45 municipios con vocación cafetera participarán en el primer festival de café de la región. Sí, ¿cuándo será? Del 15 al 18 de mayo se realizará este festival del café de Boyacá en la presencia de 45 municipios y 5 de vocación cafeteras de la región: Lengupá, Occidente, Norte, Ricaurte y Tundama. Este primer festival se originó con el fin de mostrar que Boyacá tiene un café especial por su diversidad de cultivos, con más de 10.000 hectáreas sembradas, y con el fin de abrir nuevas puertas de negocio. Esto se llevará a cabo en el municipio de Villa de Leyva para que ustedes vayan ese puente festivo a participar de este primer festival de café de la región. Sigan ustedes en sintonía porque ese es el Reventón Mañanero.

0: Avanza el día. Son las 5:17 minutos.
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0: Avanza el día. Son las 5, 23 minutos.
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3: Y para ti que en este momento te está levantando con toda la actitud positiva, ya estás en casita preparando herramientas, los baldes, saliendo ya a trabajar, a hacer todos sus quehaceres que tenemos que hacer todos los días en casita, ¿no? Un abrazo gigante para todos ustedes, los que están en Genesano, en Tibaná, en Ciénega, en Úmbita, en Viracachá, en Boyacá, Boyacá, en Nuevo Colón, a quienes también siguen la sintonía desde Samacá, en la capilla de Boyacá. Muchísimas gracias, un abrazo, mil bendiciones, que les vaya hoy en este miércoles súper, súper bien. Y no olviden seguir en la sintonía de los 95.1 mi emisora, porque sí, están escuchando El Reventón Mañanero.
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0: Avanza el día. Son las 5:30 minutos.
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0: Y nuestra mañana de miércoles sigue avanzando. Una mañana un poquitico fría, pero bueno, un buen tintico y con toda la alegría vamos a hacerla en este día. Porque sí, hoy estamos a miércoles, mitad de semana. Y cuando llega el miércoles, la semana se pasa volando, volando. Para ti que en ese momento vas viajando rumbo hacia Bogotá, hacia Ciénega, hacia Miraflores, a nuestros conductores, conductoras, un abracito gigante. Para los que ya se dirigen también a su pueblo, a la cita médica, las mamitas que están preparando a los niños, a los jóvenes para salir también a coger su ruta, porque viven un poquito lejos del pueblo, ¿no? Entonces tienen que salir a su ruta muy tempranito. Entonces también los saludamos en esta mañana a los conductores de las rutas escolares de nuestros hermosos municipios de la provincia de Márquez. Les enviamos un saludo y que sigan disfrutando del reventón mañanero.
1: Avanza el día. Son las 5:37.
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0: Avanza el día. Son las 5:44 minutos.
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1: Así se pasa nuestra mañana volando aquí a través de los 95.1, mi emisora. Y también tenemos una invitación importante para cada uno de ustedes para que nos sigan a través de nuestras redes sociales como Andina Serio 95.1 FM, en TikTok, en Instagram, en Facebook, para que ustedes también se puedan informar de todo lo que está pasando en el municipio, en la provincia de Márquez y en el departamento de Boyacá. Bendiciones para todos ustedes, que les rinda en sus labores, hacerle con toda la actitud en este miércoles. Ya a partir de las 6 llega el boom de la mañana para que ustedes también se informen, notas curiosas, llamadas de cumpleaños y muchísimo más para que ustedes sigan disfrutando de lo mejor aquí a través de Andina, mi emisora.

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3: Avanza el día, son las 5:52 minutos.
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1: Y arrancamos nuestra bonita mañana de miércoles, mitad de semana. Buenos días. ¿Cómo va ese trabajo? Los que ya iniciaron con su jornada laboral, los que se encuentran en ese momento también en su cafetería ofreciendo el delicioso tintico, que la agüita aromática. Un abracito para cada uno de ustedes, nuestros conductores, conductoras, que ya viajan hacia los diferentes rinconcitos de nuestra provincia de Márquez, del departamento y del país. Aquí llega el boom de la mañana para alegrarte la vida, el corazón, con lo mejor de nuestra música, información, notas curiosas, llamadas de cumpleaños y muchísimo más para que disfrutes. Aquí que les habla Amanda Ibáñez estará acompañándolos hasta las 8 de la mañana con el boom de la mañana, para que ya en ese momento, si tienes a alguien especial celebrando ese añito más de vida, me envíes su mensaje de texto al 317-810-5263. Recuerde que es el nombre completo del cumpleañero o cumpleañera, quien lo saluda, lugar de residencia y el número de teléfono, y con todo el gusto lo vamos a complacer. Iniciamos esta mañana de miércoles con toda la actitud positiva. Recuerde que estás escuchando Andina 95.1, mi emisora, en el boom de la mañana, 6-8 minutos.
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1: 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Y nos vamos con el buen vallenato, el binomio de oro de América en esta mañana. Locamente enamorada.
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0: esta mañana de miércoles avanzando con toda la actitud positiva, acompañando a cada uno de nuestros oyentes que reporta sus sintonías de cualquier rinconcito del mundo. Pero antes también quiero recordarles a los señores conductores el pico y placa para hoy miércoles para los vehículos particulares. Quienes vayan a transitar o ya estén a punto de salir de su casa hacia la ciudad de Tunja o la capital de los colombianos. Para hoy, para la ciudad de Tunja, placas terminadas en 7 y 8 no pueden circular de 6 de la mañana a 8 de la noche. Para los que se dirigen hacia la capital de los colombianos, placas terminadas en 6, 7, 8, 9 y 0 no pueden circular de 6 de la mañana a 9 de la noche. Es la información para todos los conductores para que planeen su viaje con anticipación y así pues no tener dolores de cabeza ni ser sorprendido por un agente. Tunja, placas terminadas en 7 y 8 y Bogotá, placas terminadas en 6, 7, 8, 9 y 0. Sigan ustedes en sintonía.
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1: En Colombia tenemos las 6:18 a.m. Información importante porque 5.000 estudiantes de Boyacá recibirán subsidio de transporte para la educación superior. En la tercera mesa de diálogo sobre la tarifa diferencial dejó un importante avance para los estudiantes universitarios del departamento. La propuesta preliminar contempla un apoyo anual de 600.000 para transporte, beneficiando a cerca de 5.000 jóvenes. La iniciativa contaría con la inversión de 3.000 millones para parte de la gobernación de Boyacá y está dirigida principalmente a estudiantes clasificados en los grupos A, B y C del Sisbén. Además, líderes estudiantiles confirmaron que el subsidio no tendrá restricciones por edad ni exigirá promedios académicos altos, buscando ampliar el acceso al beneficio. La próxima mesa de diálogo se realizará el 22 de mayo en la terminal de transporte de la ciudad de Tunja, donde esperan avanzar en los acuerdos en el sector transportador para implementar la medida en el segundo semestre del año 2026.

0: Y para ti que en este momento estás en la casita preparando el desayuno, el tintico, para los que ya van de camino al ordeño, un abracito gigante. A todos los que nos están escuchando en nuestra provincia de Márquez, en Rondón, en Tibaná, en Turmequén, Viracachán, Boyacá, Boyacá, en Genesano, también en Samacá, en Soracán, Boyacá, Boyacá, y acá en nuestro hermoso municipio de Ramelquí. Bendiciones, que tengan un excelente y bonito miércoles, porque ya estamos en mitad de semana y el tiempo se pasa volando, volando, ¿no? Ya cuando llegamos al miércoles, la semana se nos fue. Y nos encanta oírlos, que ustedes también reporten su sintonía desde cualquier rinconcito del mundo y están escuchando el boom de la mañana por acá. Buenos días.
1: Buenos días, Amandita. Un feliz y bendecido.
0: Hola, mi Henry.
1: Hágame favor, me regala la canción.
0: ¿Cuál?
1: En quererte me sobré, de Luis Alberto Posada, gracias.
0: Listo, mi corazón. En quererte me sobré, listo, mi vida, ya te voy a complacer. Más oyentes en línea, don Pachito, buenas, buenas.
2: Bueno, bueno, decimos presente, manitos arriba.
0: Eso.
2: En esta mañana tan hermosa. Amandita, sí, hermosa y preciosa, gracias por su energía, por su positivismo que le pone a esta mañana tan alegre.
0: Gracias,
2: cordial
0: Pachito.
2: Saludo a todos los amigos, a todos los amigos que me escuchan y los que saben quién es don Pacho Pulido.
0: Claro,
2: ya saben que
0: claro.
2: El café don Pacho, y los que no, también un saludo. Amandita preciosa, allá afuera me regala mil gotas de llanto por Rómulo Caiceros. Y saludos a todos y un abracito para ti. Y buen día y sabor.
0: Esa es la actitud, Pachito. Muchísimas bendiciones. Igualmente, que tenga un excelente día. Ya saben, saludos a don Pachito, a quienes lo conocen y también a los que no lo conocen. 25 minutos y avanza la mañana y nosotros llegamos con las buenas canciones de ese artista como en Luis Alberto Posada, en quererte mi sobre.
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0: 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Las tres del día. Las tres del día.
1: 6 de la mañana con 28 minutos. Aquí llegan las tres noticias más importantes en esta mañana de miércoles.
0: Primera.
1: Noticia importante para los productores de pera, porque la pera boyacense ahora será protagonista en los menús escolares del programa Alimentación Escolar, una apuesta que alimenta a los niños y también fortalece a los campesinos de la región. Según Oscar Carrillo, subdirector del PAE, esa estrategia fortalece al vínculo entre el campo y las escuelas, beneficiando tanto a estudiantes como a campesinos. Nutricionistas destacan que la pera aporta fibra, vitamina C, antioxidantes y energía natural. Además de ser baja en grasa y sodio, su sabor y versatilidad también permiten incluir en diferentes preparaciones dentro de las minutas escolares. La iniciativa se fortalecerá el próximo 15 de mayo, el Día del Maestro, cuando la pera tendrá un papel especial en los menús escolares como símbolo de nutrición y apoyo al campo boyacense.
0: Segunda.
1: Atención, señor conductor y aspirantes a la licencia de conducción en Colombia, porque el Instituto de Tránsito de Boyacá, ITBOI, dio a conocer nuevas medidas para el proceso de obtención de licencias de conducción con evaluaciones más rigurosas enfocadas en garantizar una movilidad más segura en las vías del país. A partir de ahora, las pruebas teóricas y prácticas buscarán medir no solo el conocimiento de las normas de tránsito, sino la capacidad de reacción y toma de decisiones de los futuros conductores en escenarios reales. El proceso continuará incluyendo la inscripción del RUT, curso en el Centro de Enseñanza Automovilística, exámenes médicos y aprobación de las evaluaciones correspondientes. La prueba práctica se desarrollará en dos fases, una circuito cerrado para evaluar maniobras básicas y otra en vías públicas con tráfico activo.
0: Tercera.
1: Boyacá se convierte en un ejemplo nacional para cuidar la salud desde el corazón de los hogares. Más de 180 mil familias ya hacen parte de un modelo de innovación fortaleciendo la salud mental, la prevención y el bienestar comunitario. La Secretaría de Salud de Boyacá sigue fortaleciendo su estrategia de cuidado familiar y comunitario, una apuesta que ha llegado a los 123 municipios del departamento y hoy posesiona a Boyacá como referente en atención primaria a la salud. Como parte de esa iniciativa, el próximo 15 de mayo en Tinjacá se celebrará el Día de la Familia con actividades recreativas y pedagógicas para promover la convivencia, el respeto y los entornos protectores. El programa incluye visitas domiciliarias, acompañamiento integral, atención humana, convirtiendo a las familias en protagonistas de su propio bienestar. Boyacá le apuesta a la salud más cercana, preventiva y construida desde cada familia. En Colombia tenemos las 6 de la mañana con 31 minutos.
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1: De la mañana con 41 minutos. En este momento tenemos información importante para el municipio de Rondón. Debido a los daños en el alcantarillado, se empezó una renovación de tubería que ha dejado sin agua al municipio. Según lo explicó el alcalde Santiago Vargas, estos trabajos buscan mejorar las condiciones del servicio de agua para la comunidad, teniendo en cuenta que algunas tuberías no han sido cambiadas desde hace varias décadas. La obra inició hace aproximadamente 2 semanas y se extenderá durante los próximos meses, y por esta razón se presentan algunos cierres viales y afectaciones temporales en el suministro de agua en los diferentes sectores del municipio. Las autoridades señalaron que los daños en la red de alcantarillado se agravaron durante la temporada invernal, generando problemas de colapso y rapturas en la tubería, por lo que actualmente se está aumentando el diámetro de la red para mejorar su funcionamiento. La alcaldía indicó que, aunque en los últimos días se registraron dificultades de presentación del servicio por la ruptura de un tubo, el sistema ya opera con normalidad. Y se recomienda a toda la comunidad a estar atenta a los comunicados oficiales y tomar las precauciones necesarias mientras avanzan las horas.
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1: 6:47 y Atlético Nacional aplazó 7-1 a Inter Bogotá en la noche de ayer martes 12 de mayo, ¿no? Clasificando a las semifinales de la Liga Betplay 2026, dejando una noche inolvidable para toda la hincha verdolaga. El partido arrancó con susto tras el gol del Inter, pero ahí apareció el verdadero Nacional. Intensidad, fútbol, goles y en Atanasio explotando de mucha emoción en cada jugada. Golazo de Alfredo Morelos, de doblete de Simón García, festejos de Chicho Arango, Edwin Cardona y Andrés Sarmiento para completar una goleada histórica que dejó global 9-2. Noche en Atanasio no era un estadio, era una fiesta. Los hinchas cantando de alegría tras esta victoria en la tarde de ayer martes 12 de mayo. Una gran victoria que clasificó a los semifinales de la Liga Betplay 2016. Atlético Nacional le ganó a Inter Bogotá. 6:48.
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2: Ahora ya, déjalo ahí.

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1: Que en ese momento me estás escuchando desde cualquier rinconcito de nuestras veredas de nuestro hermoso municipio de Ramiriquí. Esa es una información importante para todos los conductores, moteros y todos los taxistas, transportadores, porque este jueves y viernes en Ramiriquí se recibirá a la Agencia Nacional de Seguridad Vial, que desarrollará la iniciativa denominada Ramiriquí Cosecha Seguridad Vial, con el objetivo de fortalecer la cultura vial y fomentar una movilidad más segura. La programación estará dividida en dos franjas. La primera será una jornada educativa en las instituciones educativas técnicas José Ignacio de Márquez Campestre y Naguata en horario de 8 a.m. a 12 del mediodía. Posteriormente, el viernes se realizará una capacitación abierta al público en la biblioteca municipal a partir de las 10 de la mañana. Este espacio es dirigido a motociclistas, transportadores, taxistas, conductores escolares y demás actores viales. La participación de estos encuentros será entrada libre y no requiere inscripción previa. Así que si estás interesado, si eres transportador, si eres taxista, si eres conductor escolar, si manejas motocicleta, para que participes en esta jornada, ¿no?, de movilidad más segura para fortalecer la cultura vial. Es toda la información en esta mañana aquí a través del boom a 7 de la mañana, 7 minutos.
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0: ¿Quién cumple años hoy?
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2: Y para todos los cumpleañeros que hoy celebran ese añito base vida, en ese 13 de mayo, ¿no? Celebración de la Virgen de Fátima también. Una fecha para orar, para pedir. Más adelante estaré contándoles también esa información que se celebra hoy 13 de mayo acá en nuestro país. En ese momento sí, nos vamos con las buenas llamadas de cumpleaños a todas las personitas que hoy están cumpliendo. Por acá nos vamos para el municipio de Boyacá, Boyacá. Y nos vamos a llamar a nuestra cumpleañera.
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2: Vamos a ver si nos contestan.
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2: Aló, buenos días. Hablamos con Luz Marina López.
3: Sí, buenos días.
2: Luz Marina, feliz cumpleaños.
3: Muchas gracias,
2: desde Andina 95.1, deseándole lo mejor en ese día tan especial. Y de parte de su nieta Daisy Gaona, que te desea el mejor cumpleaños, que Dios te bendiga, que te quiere muchísimo y que gracias por ser esa mejor abuelita del mundo y que te aman con todo el corazón y muchas bendiciones en esta fecha tan especial.
3: Muchas gracias, Mercedes. Gracias a mi nietecita, que la quiero mucho, que la quiero como si fuera mi hijo.
2: Listo, mi Luz Marina. Dios te bendiga, muchas bendiciones y que la consientan mucho el día de hoy.
3: Gracias, gracias.
2: Bueno, con muchísimo gusto.
3: Gracias.
2: 7:13, la actitud de nuestras cumpleañeras, así nos encanta, que se levanten activos. Diga, hoy es un día más, hoy cumplo un añito más y tengo que estar es activo, no amargado, ¿no? Momento de la siguiente llamada de cumpleaños. Y nos vamos para Ubaté, Cundinamarca. Vamos a llamar a nuestro cumpleañero, ese residente en las carreteras de Colombia. Es un conductor. Vamos a ver si nos contesta nuestro cumpleañero.
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2: Está timbrando por ahí. Vamos a ver si nos contesta.
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2: Así avanzamos en esta mañana, 7:14. Le estamos marcando a nuestro cumpleañero. Ay, se nos fue el sistema. Vamos a hacer el segundo intento. Seguramente está manejando. Va juiciosito al volante.

0: está. Será el cumpleañero.
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0: ¿Quién será de nuestro cumpleañero? Ay, se nos fue al sistema. Pero vamos a dejarle el buzón de mensajes para que escuche ese mensaje de cumpleaños. A Fernando Romero. Fernandito, feliz cumpleaños. Cumplas muchos, pero muchos años más. Aquí de parte de Andina 95.1, deseándole lo mejor. De su hermana Yolanda Romero desde Ubaté, Cundinamarca. Que la pase súper, súper bien. Que sea un día lleno de mucha felicidad, de amor, de muchas bendiciones. Que sepas que te quieren muchísimo, que siempre va a ocupar un lugar muy especial en el corazón, que eres una excelente persona, una excelente hermana, una persona maravillosa y alguien de quien se sienten súper, súper orgullosos. Que nunca olvide lo importante y lo valioso que es, que te aman con todo el corazón, con todo el amor del mundo. Tu hermanita te desea lo mejor en este día tan especial. Bendiciones para Fernando Romero. Muchas, muchas, muchas bendiciones en este día tan especial. Vámonos con la siguiente llamada de cumpleaños. Y en ese momento te cuento que nos vamos para el municipio de Tibaná, en Supaneca Abajo. Vamos a saludar a nuestra cumpleañera. Que también hoy celebra ese añito más de vida en compañía de toda la familia, de los seres queridos, con un hermoso mensaje. Vamos a ver si nos contestan.
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0: Aló, buen día. Hablamos con Rubiela Galindo Prieto.
2: Sí, señora.
0: Rubielita, un feliz cumpleaños.
2: Muchas gracias,
0: mi amado. Que Dios te bendiga, te proteja siempre. Llamándote desde Andina 95.1 de Rameriquí. Y de parte de su familia, quieren desearle un feliz cumpleaños, especialmente de su hija Joana, de sus padres, hermanos, nietos, Martín y Samuel. Deseándote lo mejor en ese día, que hoy tengas un día hermoso, lleno de mucha alegría, de salud, de momentos maravillosos. Que Dios te siga cuidando y bendiciendo siempre, y que te aman con todo el corazón y muchas, muchas bendiciones en este día.
2: Muchas gracias, muy amable.
0: Listo, mi Robielita, feliz cumpleaños, que me la consientan bastante hoy.
2: Muchas gracias.
0: Listo, bendecido día. Así ya estamos cerrando nuestras llamadas de cumpleaños aquí a través de los 95.1 en mi emisora. 7 de la mañana, 18 minutos. Nos vamos con más música y ya seguimos con más llamadas. Información importante para todos ustedes en esta mañana.

0: En el boom de la mañana tenemos las 7:21. Y también tenemos oyentes en línea reportando su sintonía. Buenos días.
1: Buenos días, Amandita, por aquí, que es que para una misa de la Virgen de Guadalupe, aquí en Tijuana. Sí. Quisiera escuchar la canción de los Filipichines.
0: ¿Cuál?
1: Por los caminos de Colombia. Por los caminos de Boyacá. Gracias.
0: Listo, por los caminos de Boyacá. Listo, mi corazón de una. Ya voy a complacerte con esa canción. Más oyentes, don William Cortés, buenos días.
2: Amandita, buenos días. Feliz y bendecido.

0: Piso desde Rancho Gavino, muchas gracias, bendiciones en esta mañana. Por acá, más noticas de voz, buenos días.
1: Hola, señorita Paola, buenos días. Hágame el favor y me da una cancioncita, me regale Todo lo puede, Lenin Ramírez.
0: Sí.
1: Aquí en la Full Sintonía, desde Rosal, te invito a Camilo Andrés. Hola, señorita Paola, feliz día.
0: Listo, igualmente felicito, muchísimas gracias. A cada uno de ustedes que está súper conectado. Mañana en ese miércoles mitad de semana, un abracito gigante, muchísimas gracias. Ya vamos a complacerlos por el momento. Llega la musiquita romántica a ser parte de nuestra programación, como es Marco Antonio Solís, más que tu amigo, 723.
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1: En esta mañana de miércoles 7 con 26 minutos tenemos una notica curiosa y yo sé que más de uno no lo sabe. ¿Usted sabía que los búhos son las únicas aves capaces de ver el color azul? Bueno, mientras otras aves ven en el mundo diferente, estos vigilantes nocturnos tienen una visión VIP para ese color. Con razón parecen tan sabios. Usted en la noche ve un búho y los ojos brillan como azul. Bueno, esta noticia que parece salida de una novela, un hombre terminó pagando algo parecido a una pensión alimenticia, pero para 5 perros y un gato.

0: Sí, señores, las mascotas también entraron en debate legal y el caso dejó a más de uno con la boca abierta. Muchos creen que el punto más cercano al sol es el monte Everest, pero no, ese título lo tiene Volcán Chimborazo en Ecuador gracias a la forma achatada de la tierra. Y bueno, el ojo a esa bomba mental del búho. Son los únicos animales que pueden ver el color azul. Los perros no pueden ver el color azul, ni los gatos, ningún otro animal. Solo el búho puede identificar ese color. ¿Usted lo sabía? Acá te dejo esa notica curiosa a través de los 95.1, 728.
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0: Mariate, que en ese momento tiene su radio a todo volumen y sigue en la sintonía de los 95.1 en el boom de la mañana. Hay una información importante porque Boyacá en alerta por rabia. Aumentan controles tras contagios en animales y fallecimientos en país vecino. Pues esta alerta se realizó con el Consejo Territorial de Zoonosis para evaluar enfermedades de que se transmiten de animales a personas. Las autoridades alertaron sobre los riesgos de rabia, brucelosis, toxoplasmosis y tuberculosis. Lo más importante, para que ustedes lo tengan en cuenta, ¿no? La rabia es 100% mortal, pero prevenible con la vacunación. En Venezuela ya se reportaron muertes por rabia en 2025 y la cercanía en Boyacá reforzó los controles. Se detectaron casos de rabia en perros y gatos en provincias como La Libertad, Oriente y Neira. Por eso es importante que si usted tiene su mascota, por favor, llevarlo a las vacunas, porque si se están presentando demasiados problemas y contagios de rabia hacia los humanos, pues también se fortalecen las campañas de prevención y vigilancia sanitaria. Y como siempre, pedir vacunar su mascota y evitar el abandono de animales en la calle. Las autoridades de Boyacá mantienen esta alerta sanitaria por el riesgo de rabia y otras enfermedades transmitidas por otros animales. El llamado principal es a vacunarse usted como persona y a vacunar los perros y gatos, evitar el abandono de las mascotas y reforzar las medidas de prevención en todo el departamento. En la noticia que te contamos aquí a través del boom de la mañana, Boyacá en alerta por rabia, aumentando los controles tras los contagios de animales y fallecimientos en el país vecino. 7:33 a.m.
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2: Y seguimos aquí avanzando, 7:37 minutos, y en el boom de la mañana sí tenemos información. Y pues alerta, si su merced es uno de los que compra el agua potable en bolsa, tener en cuenta que no se vencida. Bueno, la alcaldía de Tunja y el INVIMA alertaron por esta venta de agua potable con un registro sanitario vencido. Las autoridades identificaron la comercialización de esta agua marca Purifresh con un registro sanitario vencido. Según el comunicado, el registro sanitario se encuentra vencido y el producto no cuenta con el permiso vigente por parte de la autoridad sanitaria, por lo que su comercialización está prohibida en el país. Asimismo, INVIMA pidió a la comunidad abstenerse a adquirir ese producto y en caso de haberlo comprado, suspender su consumo o informar a las autoridades sanitarias. También se solicitó reforzar las labores de inspección y vigilancia a los establecimientos para evitar su distribución y su venta. La marca de agua Purifresh, ¿no? Un registro sanitario vencido. Está prohibida la comercialización aquí en el país. Toda la información en esta mañana a través de los 95.1. Síganos disfrutando de lo mejor. 7:38.

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1: Andina 95.1741. Y la música también de ese artista, como dice Uriel Henao, hace parte de nuestra programación. 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Ahora sí que suene la buena música. ¿Y usted qué cree? ¿Será que los hombres sí deben llorar o no deben llorar? Esa es esta canción de Uriel Henao, 742.
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1: Y así cerramos nuestra programación aquí en el boom de la mañana. Un abracito gigante para todos ustedes, nuestros agricultores, amas de casa, quienes ya casi van de camino a su trabajo a iniciar con su jornada laboral. Muchas bendiciones, que en ese miércoles les vaya súper, súper bien. Al comercio también, los que están abriendo las puertas a su local. A los propietarios aquí a la salida Ciénaga en Antojitos, a Gustavito, a la esposita, muchas gracias por estar en sintonía de los 95.1, mi emisora. Y ya seguimos con más, pero el momento ya cerramos el boom de la mañana. A partir de las 9 hasta las... desde las 8 hasta las 9, complaciéndolos con musiquita. Después de 9 a 12 estaremos con miércoles de tripletas, para que ustedes también puedan participar, programar, votar por su artista favorito. 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Y nos despedimos por acá, oyente en línea desde Turmequé. Buenas, buenas.
2: Hola, Mandita, buenos días. Reportándote sintonía aquí de Turmequé.
1: Sí.
2: Me regalas la canción Bella de Junior Rivera, gracias.
1: Listo, mi corazón, de una. En el boom de la mañana cerramos con esa canción de Johnny Rivera, Bella, 747.

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1: Seguimos avanzando aquí en esta bonita mañana de miércoles a través de los 95.184 minutos. En este momento hasta las 9 estaré complaciéndote. Ya queremos oírte. 317-810-5263. ¿Desde qué rinconcito del mundo me estás oyendo? Si estás en Genesano, en Tibaná, en Ciénega, en Númbita, en Viracachá. Si estás fuera del país, en otro departamento y nos estás escuchando a través de www.andinaestereo.com. También ustedes hacen parte de nuestra programación. Envíen su notica de voz 317-810-5263. Bienvenidos a esta mañana de miércoles a través de los 95.1 mi emisor.
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0: Este es un artista de concierto.
1: De lo bonito por ahí de las canciones románticas para todas las muchachonas, acá andamos con esto, se dice, me gusta estar contigo, jálese compa.
2: Y si ese artista como Iscar y León de Yo Me Llamo Isaram, muy cerca en uno de nuestros municipios de la provincia de Márquez, como dicen Boyacá, Boyacá, sí, ese fin de semana, en la celebración de las ferias y fiestas en honor a San Isidro Labrador del 15 al 18. ¿Qué cuándo se va a presentar ese artista?
1: Romántica para toda la
2: se estará presentando el domingo 17 de mayo. A las 8 de la noche, a las 8 de la noche, dice artista Karim León de Yo Me Llamo, con sus grandes canciones, una presentación espectacular para que vayas a disfrutar y a ser parte de las festividades en honor a San Isidro Labrador. Aquí te dejo con esa canción, Karim León, me gusta estar contigo.
1: Bonito poner las canciones románticas para todas las
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0: nos encanta seguir acompañando a cada uno de nuestros oyentes que desde cualquier rinconcito del mundo reportan su sintonía, que nos dicen presente en ese miércoles aquí a través de los 95.1. Buenos días.
1: Buenos días, Amandita. Me regalas la canción.
0: Hola.
1: Déjame que te quiera de Yaguazo reportando sintonía. Jimena Hernández del Carmen de Tibaná, gracias.
0: Listo, mi Jimenita, Tibaná presente, muchas gracias, buenos días.
2: ¿Me puedes hacer el favor de regalarme la canción Cómo Duele el Frío de José Luis Carrascal? Gracias.
0: Bueno, con todo el gusto, así de fácil, tú puedes participar, programar tus canciones a través del 317-810-5263, 8 de la mañana, 15 minutos.

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1: Y la buena musiquita popular suena aquí en esa mañana a través de los 95.1, porque estamos el miércoles mitad de semana y llega ese artista como es José Ferrey Díaz con esa canción sota, La Caja de Madera.
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1: Y para ti que en ese momento desde cualquier rinconcito del mundo tienes su radio encendida a todo volumen que se escuche, que es Andina, mi emisora. Y nos encanta escucharlos, saber que ustedes están súper presentes, porque aquí estamos para complacerlos, para consentirlos. Buenas, buenas.
2: Gracias, el poder de un saludo.
1: Hola, mi Fabiancito.
2: Para el organismo que estamos nuevamente cogiendo por el día de hoy. Me haces el favor y me regalas la canción Contigo a Metros de Luis Alberto Poza. Acá sintonía en Tijuana, en Supaneca. Supaneca Río.
1: Listo, mi Fabiancito. Mejor dicho, que le rinda. Cogiendo la fruta, cogiendo las peras en Supaneca de Tijuana. A los amigos, a los compañeros de trabajo de Fabiancito Ponte, un abracito, muchas gracias. Por acá Luis Álvaro también nos envía manito arriba en sintonía a través de www.andinaestereo.com. Y ya nos vamos con la canción de Luis Alberto Posada. Pero antes, vámonos con esa canción sota de Vicente Fernández. Ay, esos celos.
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1: Y seguimos avanzando en esta mañana, 8:46 minutos, para nuestros oyentes que nos escuchan en este bello municipio de Piracachá, en las diferentes veredas, en cualquier rinconcito. Tenemos una información importante. Ojo, si su merced no se ha afiliado a la nueva EPS o actualizado sus datos, pues en ese momento estamos invitándote a que participe a la jornada de afiliación del Sistema General de Seguridad Social en Salud. Durante la jornada usted puede afiliarse a la EPS Sanitas y nueva EPS, actualizar sus datos, presentar peticiones, quejas, reclamos y sugerencias sobre el servicio de salud. Y esto será en la oficina del SISBEN en el primer piso de la Alcaldía Municipal de Piracachá, como en la atención de lunes a viernes en horario de atención al público. Los requisitos son los siguientes: documento de identidad y si aplica encuesta del SISBEN. No deje pasar esta oportunidad. Accesos a los servicios de salud para que te acerques a este municipio de Piracachá a participar a la jornada de afiliación al Sistema General de Seguridad Social en Salud. Síganos ustedes en sintonía, 8:47.
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1: En Colombia ya tenemos las 9:03 a.m. Y hoy sí, estamos a miércoles, mitad de semana, miércoles de tripletas andinas, para que ya puedas participar. Facilísimo, tener en cuenta nuestro Andy WhatsApp 317-810-5263 para que su merced pueda programar sus canciones, elegir su artista favorito, su género favorito a través de los 95.1 de mi emisora. Téngalo a la mano porque ya es momento, ya nos vamos con nuestra primera dinámica, nuestra primera tripleta. Puede ser popular, un vallenato, ranchero, carranga, llanera, baladas. Podemos también una tripleta norteña. Entonces usted tiene que estar súper pendiente para que pueda participar y programar sus canciones. En ese momento los oyentes siguen reportando su sintonía por acá. ¿Qué dicen? Hola.
2: Buenos días, mi señorita. Vamos a darle regalos.
1: Ay, ¿qué pasó? ¿Cómo así? Me eliminó la notica de voz. No me dejó ni escucharla. Lady Cantor desde Los Carrizales en sintonía a los 95.1. Sé que están juiciositos trancando matas de pera. Les enviamos un saludo para todos ustedes, para la familia Cantor, los trabajadores que se encuentran laborando fuertemente. Por acá también nos envía un saludito desde Tibaná, Boyacá, Sandrita. Muchísimas gracias. A prepararse porque ya nos vamos con nuestra primera tripleta aquí a través de los 95.1, 95 minutos.

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1: Y seguimos en ese miércoles de tripletas aquí a través de Andina 95.1. Y para arrancar con toda, vámonos con una tripleta, sí señores, una tripleta donde usted tiene que enviar la notica de voz ya ahora mismo programando su canción favorita. Los tres primeros oyentes que programen su canción popular, norteña, vallenato, ranchero, si le encanta una canción, una balada, un merengue, una tropical, de una. Vámonos con esa tripleta. Ustedes son los que van a elegir cuáles son las tres primeras canciones que sonarán en nuestra programación aquí a través de los 95.1. 317-810-5263. Ya queremos oír tres oyentes de una. De paso nos vas contando desde qué rinconcito del mundo nos escuchas. Por acá mi Rosita, buenas.
2: Dios, amiguita, Dios te bendiga, un excelente día. Gracias por toda la energía que transmite día a día. Me gustaría escuchar Tenerte de Albeiro Rincón. Gracias, bendecido día.
1: Tenerte, Lisa, mi corazón. A ti también un bendecido día. Y tenemos más oyentes, buenos Amandita, días.
3: Amandita, regáleme la canción.
1: ¿Cuál?
3: ¿Cómo me gustas, de Johnny Rivera?
1: De una, con todo el gusto. Por acá vamos a complacerte, buenos
4: Hola,
1: días.
4: Hola, mi canción el día de hoy es El Baile del Perrito de Wilfrido Vargas, gracias.
1: ¡Eso! Armado en nuestra tripleta Andina 95.1, pero tenemos más noticas de voz, vamos a pasarlas. ¿Cuáles son esas canciones que tanto les encanta escuchar? Pero antes, ustedes ya saben, recuerden que son las tres primeras noticas de voz por acá.
5: Buenos días, regálame la canción Clavelitos con Amor de Rómulo Cancela.
1: Manuelito Bonilla en sintonía en los 95.1, abracito para ti.
6: Hola, muy buenos días, regálame la canción Te Amo de Uriel Henao, gracias.
1: Por acá, más oyentes.
7: Hola, Mandita, por favor, una tripleta ahí ranchera ahí para arrancar esta mañana fría. Dios me la bendiga, Mandita, por acá, reporte de sintonía desde Garagua, Boyacá.
1: Garagua, Boyacá presente, muchísimas gracias. Pero ya nos vamos con nuestra tripleta. Nuestros oyentes eligieron los tres primeros. Canción en ese momento, Albeiro Rincón, Tenerte, 9:16.

0: seguimos en nuestro miércoles de tripleta, las buenas canciones programadas por nuestros oyentes. Johnny Rivera, ¿cómo me gustas? 924.
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ti que en ese momento te encuentras trabajando fuertemente en tu establecimiento comercial, en la finca. Un abracito, muchas bendiciones. Aquí a través de Andina 95.1, que les vaya súper, súper bien en sus trabajos, en su establecimiento comercial, que vendan muchísimo. Pero antes de eso también quiero recordarles a ustedes que hoy, 13 de mayo, es una fecha conmemorativa a la primera aparición de la Virgen de Fátima, ¿no? Yo sé que muchos recuerdan esa historia donde los tres niños, donde se les apareció la Virgen a tres niños, ¿no? Esto pasó en Portugal el 13 de mayo de 1917, cuando los tres pequeños pastores en un humilde pueblo, en el santuario de Fátima y miles de templos, hoy se llenan de fe al recordar esta celebración importante como es el Día de la Virgen de Fátima. Ustedes ya saben, es un día para que reflexionemos, para que agradezcamos también por todo lo que Dios nos ha concedido y renovar también la esperanza. En algunas iglesias católicas o en muchas, ¿no? Mejor, hacen una alusión a la Virgen de

0: realizan esta conmemoración, el Santo Rosario y muchísimo más con fe. 9 de la mañana, 28 minutos, aquí en Andina 95.1. Seguimos con nuestro miércoles, miércoles de tripletas Andina. Para que vayas preparando tu teléfono, 317-810-5263, y así poder participar en nuestra programación.
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1: Latina 95.1 en mi emisora, 9:36. Y te cuento que esta mañana de miércoles está un poquitico fría. El solecito ha desaparecido esta semana, ¿qué sería? Aunque no está lloviendo, pero sí está como oscuro. El cielo está como entre blanco, como entre negrito. No sé, como más adelante llegar un aguacero. Pero hay que estar preparados. Usted ya sabe, soldado advertido, no muere en guerra. Lleve la sombrilla, la chaqueta, la cuatro puntas y así prevenir que usted se vaya a mojar, ¿no? En ese momento seguimos de tripletas andinas. Y ya en ese momento quiero oír tres oyentes que programen tres canciones de este artista, como es, así esta canción. Darío Gómez, sí señores. Tres canciones, tres oyentes que programen tres canciones de Luis Alberto Posada, de Darío Gómez. Estoy pensando en Luis Alberto Posada, Dios mío. De Darío Gómez, tres oyentes, ya quiero oírles canción de Darío Gómez para con todo el gusto complacerlos. Tengo en la mente al artista como de Luis Alberto Posada, ¿no? Es que son canciones que a usted le recuerdan, mejor dicho, de aquí y hasta el más allá. Darío Gómez, aquí a través de los 95.1, tripleta de ese artista. Vámonos para acá con oyente, hola, hola.
2: Regálame ahí la canción de Darío Gómez, pensando en ella.
1: Pensando en ella, listo mi corazón.
3: Regálame entre comillas de Darío Gómez.
1: Pensando en ella y entre comillas. Listo, por acá ya la estamos buscando. Uy, son unas cancionzotas, ¿no? Pensando en ella. Y más canciones, entre comillas. ¿Qué más nos dicen los oyentes?
4: Darío Gómez, sobreviviré, gracias.
1: ¡Eso! Arma nuestra tripleta de ese artista como dice Darío Gómez. Ya más adelante nos vamos con una Luis Alberto Posada. Así que vaya pensando cuál es esa canción, porque por el momento nos vamos pensando en ella aquí a través de los 95.1, 939.
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0: no pueden faltar una canción sota como esta. Y dígame si no, Darío Gómez, entre comillas, porque sí, nuestro amor quedó entre comillas. Ni para aquí, ni para allá.
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9 de la mañana con 56 minutos, ya nos separan 4 minutos de las 10. Y nosotros seguimos aquí contentos, alegrándoles la vida y el corazón a cada uno de ustedes desde cualquier rinconcito del mundo. Si te encuentras en nuestros hermosos municipios de la provincia de Márquez, del departamento, si estás fuera del país, escuchándonos a través de www.andinaestereo.com, les enviamos un saludo, un abrazo gigante. Y en este momento, ¿qué tal si nos vamos con una tripleta? Una tripleta del binomio de oro, de una. Vámonos con un buen vallenato aquí en esta hermosa mañana de miércoles, porque estamos en mitad de semana. Y la idea es que finalicemos semana con la actitud, de una. 317-810-5263. ¿Dónde estarán los amantes a este artista o a esos artistas como es el binomio de oro de América? Con canciones.

0: podido sacarla de mi cabeza. ¿Cuál es esa canción? Déjamelo saber a través de Notica de Voz.
1: Ella es el sueño de aquel.
0: ¿Dónde están los amantes del binomio de oro de América? Buenas, buenas.
2: Amandita, mi corazón, regáleme ahí.
0: ¿Cuál?
2: Regáleme ahí, quiero que seas mi estrella.
0: Quiero que seas mi estrella, listo, mi corazón. Por acá, manoticas de voz, ¿qué nos dicen?
3: Mi amor, es el corazón del binomio de oro. Gracias.
0: Listo, de una. Quiero que seas mi estrella, la vamos buscando. Pero queremos oírlos más, más noticas de voz. ¿Qué dicen los oyentes? ¿Cuál es su canción favorita del binomio de oro?
1: O tal vez callará.
0: Esa canción que apenas usted escucha le recuerda algo, le recuerda a esa persona. ¿Cómo está? ¿Cómo vamos a quedar? Usted y yo, ¿qué vamos a hacer?

0: 781-5263, donde quiera que estés, si estás trabajando, cogiendo pera, si estás arreglando terreno para sembrar los diferentes cultivos, si te encuentras también en la capilla. Enviamos un saludito para los que están cogiendo pimentón, muchísimas gracias. Y nuestro oyente, ¿qué programa?
1: Andina, buenos días.
0: Hola, buen día.
1: Yo diría que una canción del Binomio de Oro podría ser...
0: ¿Cuál?
1: Ayer y hoy.
0: ¡Eso! Esa es una canción sota, un clásico número uno. Y así es fácil. Aquí armamos nuestra tripleta del Binomio Oro de América con canciones que son clásico número uno, que no pasan de moda. Viejitos pero sabrosos, como esta canción. Quiero que seas mi estrella, 959.

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Para ti que eres amante de esta hermosa canción, y yo sé que hay algo que te recuerda, porque esta canción a más de uno nos llega más al alma, más allá de nuestras vidas, y es Ayer y Hoy, aquí en Tripletas Andina 95.1 en mi emisora. Súbale volumen, 10 de la mañana, 10 minutos.

para cada uno de nuestros oyentes que está disfrutando de lo mejor de nuestra programación. En Colombia tenemos las 10 de la mañana con 15 minutos. Y tenemos una noticia importante, especialmente para los productores de pera. Saludito para los que están cogiendo pera en Nuevo Colón, en Genesano, en su paneca de Tibana. Un abracito gigante. Y sí, hay información importante para ustedes, porque la pera boyacense ahora es prioridad para ser parte del PAE, y así va a llegar esa fruta a las escuelas y a los colegios. Ese consumo de la fruta alimentación escolar respalda a los productores boyacenses y promueve hábitos alimenticios saludables. El apoyo a los productores locales y el fortalecimiento de la nutrición estudiantil, la Secretaría de Educación de Boyacá, con el programa de alimentación escolar PAE, Alimente en Grande, priorizó la inclusión de la pera boyacense en los menús escolares. Con esta apuesta seguimos fortaleciendo el vínculo entre el campo boyacense y la alimentación escolar, beneficiando tanto a los productores como a los estudiantes, fue lo que afirmó Oscar Carrillo, subdirector del PAE. Además, el 15 de mayo, Día del Maestro, el PAE fortalecerá la minuta escolar con el poder nutricional de la pera, promoviendo hábitos saludables y el apoyo al campo boyacense. En la información aquí a través de los 95.1, miércoles de tripletas, sigan en sintonía.

Dios mío, toca tener cuidado con la roncona, ¿no? Por acá en Colombia tenemos las 10 de la mañana con 23 minutos y la mañana avanza, pero la buena música tropical también hace parte de nuestra programación. Como es el trío Guaricancha, ¿no? Con esa canción sota.

0: Virgen de Fátima, símbolo de esperanza, paz y fe para el mundo, desde Portugal hasta cada rincón del mundo. Las velas se encienden y las plegarias se elevan, relevando aquel mensaje de amor entregado en 1917 a tres humildes pastorcitos. Que esa fecha inspire unión, esperanza y bendiciones para todas las familias en esta celebración del Día de la Virgen de Fátima. El mensaje central de Fátima es asociada con la oración del Rosario, la paz mundial, la esperanza en los tiempos difíciles, la fe y la conversión espiritual, ¿no? Entonces, si usted no sabía qué se celebraba hoy 13 de mayo, por eso hice la canción El 13 de mayo, la Virgen María. Es una canción que conmemoramos en ese día tan especial, en la celebración de la Virgen de Fátima, 13 de mayo de ese 2026. 10 de la mañana, 25 minutos.
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3: Y sí, este es un nuevo lanzamiento. Así como estás escuchando de fondo a ese artista como es Luis Alfonso, con una canción que se ha vuelto súper viral, ¿no? En redes sociales, en los canales oficiales, en Spotify. Y es una canción donde nos habla que el amor no tiene que ser perfecto, tiene que coincidir con esa persona, amarse, respetarse. Y por eso esta canción se llama Así es nuestro amor. Así que escúchala, prográmala aquí a través de los 95.1.
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0: Ahí nomás.
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2: Información circular, Tunja. Con la participación de 19 alcaldes, concejales y equipos de planeación avanzó la socialización del proyecto del área metropolitana del Centro Boyacá. El encuentro reunió a representantes de municipios de las provincias Centro, Márquez y Ricaurte, entre ellos Tunja, Chivatao, Icatá, Soracá, Siachoque, Cómbita, Motavita, Samacá, Toca, Ventaquemada, Suta, Marchán y Villa de Leyva. Durante la reunión se presentaron los avances técnicos, el diagnóstico regional y la hoja de ruta construida durante los últimos 2 años. Las autoridades destacaron que el proyecto busca fortalecer la integración regional, el desarrollo económico y la planificación conjunta entre los municipios participantes. Se concluyó que el proceso se encuentra en una fase avanzada y que el siguiente paso será la consulta ciudadana para validar la iniciativa. Además, Tunja asumirá el papel de núcleo del proyecto, brindando apoyo técnico, administrativo y humano para consolidar el área metropolitana del centro del departamento de Boyacá.
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0: seguimos en este miércoles de tripletas andina. Momento de irnos con una tripleta popular. Sí, ya quiero oír tres oyentes, que programen su canción favorita popular. Te la vamos a sonar y los vamos a complacer aquí a través de los 95.1. ¿Cuál es su canción favorita? No importa cuál sea el artista. Lo importante es que sea una canción popular clásico número uno. Y con el mayor de los gustos los vamos a complacer. 317-810-5263. De paso me vas contando desde qué rinconcito del mundo nos oyes. Si estás en Tibaná, en Ciénega, en Úbita, en Viracachá, en Nuevo Colón, en cualquier rinconcito. Noticas de voz, buenas, buenas.
1: Buenos días, Amandita. Hágame un favor y me regala la canción. Ocuparon tu lugar de Darío Gómez.
0: Uy, gracias. Listo.
1: Buen día, Dios te bendiga. Un saludo para todos mis compañeros, amigos de trabajo. Gracias.
0: Listo, Enricito, muchísimas gracias a ti también, muchas bendiciones. Gracias por estar en sintonía, buenos días.
2: Maldita, ¿me puede hacer favor y regalarme la canción Hijo Ausente de Uriel Henao? Gracias.
0: Bueno, corazón, con todo
3: el
0: gusto por acá, buenas,
3: buenas. La canción de Jason Jiménez, Destino Final.
0: De una, listo, armada nuestra tripleta popular. Así nos encanta que usted rapidito envíe su nota de voz y que programen sus buenas canciones. En Colombia tenemos las 10 de la mañana con 38 minutos.
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0: 95.1 mi emisora, 10 de la mañana con 47 minutos. Y así avanzamos acompañándote a los conductores que en ese momento transitan por las diferentes vías de nuestro país. Para los amarillitos, a ustedes también un abracito gigante aquí en Ramariquí, en Jerezano, en Ciénega, en Númita, en cada uno de esos hermosos municipios de la provincia de Márquez. Para el comercio que también está juiciosito, laborando fuertemente, atendiendo con toda la actitud positiva, porque si hoy estamos a miércoles, mitad de semana. Y cuando es mitad de semana, ¿qué pasa? La semana se pasa volando. Así que sigan súper activos. Ya seguimos con este miércoles de tripletas para que puedas participar y programar tus canciones.
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0: Seguimos en esta mañana de miércoles a través de los 95.1 mi emisora, y en Colombia tenemos las 11:02. Una hora más de éxito. Si nos vamos, nos vamos con otra tripleta. Y en ese momento nos vamos a ir con una tripleta así de los Doctores de la Carranga. Ya quiero ir, tres oyentes, que programen su canción favorita de los Doctores de la Carranga, Canciones de la Tierrita. La sonamos completicas aquí a través de los 95.1 mi emisora. Canciones de los Doctores de la Carranga, hay muchas canciones. Y en serio, canciones que son esas canciones que a usted le recuerda a su juventud. Y que a veces uno es de pueblo, uno es de vereda, pero hay que ser orgulloso, ¿no? Porque uno nunca sabe si tiene que volver. Hay que ser sencillo, humilde y cariñoso con las demás personas. Así que hoy queremos oírlos. ¿Cuál es su canción favorita, los Doctores de la Carranga? Por ejemplo, Arbolito Seco. El Honorable, por acá. Noticas de voz, buenas.
1: Una guatandina, mi emisora.
0: Sí.
1: Y me voy con los Doctores de la Carranga.
0: ¿Cuál canción, mi reina?
1: Buen día.
0: Listo. Pero ¿cuál canción quieres escuchar de los Doctores de la Carranga? Es una tripleta. Usted, yo doy el artista y usted lo único que tiene que hacer es decir, mi canción favorita de los Doctores es esta y esta. Quiero que escucharla. Quiero que me la programes y con todo el gusto. Por acá vámonos con más noticas de voz. Mi lucecita, eso, grave de una vez la notica de voz.
2: El hermano Gerardo,
0: listo. Vamos, mi corazón.
1: Vamos a escuchar la vacuna de los Doctores de la Carranga. Gracias.
0: Listo, de una. El hermano Gerardo, ya tenemos por acá. Hay más canciones de los Doctores. ¿Cuál es su favorita? Ya queremos oírte. 317-810-5263. 11:04. ¿Cuál es su canción favorita? Cuéntamelo, pues. ¿Desde qué rinconcito me escuchas? Por ejemplo, Bella y Bonita. ¿A quién no le encanta esa canción? Dedíquela hoy. Hoy es a la Estrato 8. La que era de pueblo se fue a la ciudad y cuando volvió ya no sabían ni dónde había nacido, ¿no? Por aquí mi Blanquita, hola, hola.
3: Los Doctores de la Carranga, mírala cómo anda.
0: Listo, listo, de una. Y en nuestra tripleta andina, aquí suena los Doctores de la Carranga, el hermano Gerardo.

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1: Tripleta de los doctores en la carranga. Sí, señores, aquí llega. Mírala, mírala cómo anda. 11, 12 minutos. 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

0: En Colombia tenemos las 11 de la mañana con 16 minutos, 11:16. Y para nuestros oyentes que en ese bello municipio de Ramiriquí, en las diferentes veredas nos están escuchando, también tenemos una información importante, especialmente para los conductores, taxistas, rutas escolares, motocicletas, porque sí, mañana jueves y este viernes se llevará a cabo una capacitación sobre la prevención a los estudiantes y conductores y comunidad en general, ¿no? La prevención en la vía. Este jueves 14 de mayo de 8 de la mañana a 12 del mediodía en el Colegio Jitem Campestre y la Institución Educativa de Naguata. El viernes 15 de mayo a las 10 de la mañana se llevará a cabo la capacitación abierta en la Biblioteca Municipal para motociclistas, transportadores, taxistas, conductores escolares y todos los actores viales para que ustedes también puedan participar. ¿Cuándo? Mañana jueves y este viernes a participar a la jornada de capacitación y prevención dirigidas a todos los conductores y comunidad en general. En Colombia tenemos las 11 de la mañana con 17 minutos. Sigan en sintonía.
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4: Seguimos alegrándole a cada uno de ustedes desde cualquier rinconcito que te estés encontrando, donde estés, donde andes. Si estás en la cafetería tomándote un buen tintico, una agüita aromática, si estás en su establecimiento comercial ordenando, atendiendo o comprando sus productos, aquí está Andina 95.1 presente en esta hermosa mañana. Pero llega el momento de irnos con otra tripleta, sí señores, tripleta de ese artista como es Marco Antonio Solís. Ya quiero oír tres oyentes rápidamente que programen su canción favorita de ese artista y la vamos a sonar completica a través de los 95.1 en mi emisora. ¿Cuál es su canción favorita? Los tres primeros oyentes. 317-810-5263. Marco Antonio Solís con canciones como Tu Cárcel, Si Me Recuerdas, Como Me Haces Falta, o también Cómo fui a enamorarme de ti, Si Ya No Te Vuelvo a Ver, o Chiquilla Bonita, Mi Fantasía, Necesito Una Campanera. Acepto mi derrota. A donde vayas, iré contigo. ¿Cuál es su canción favorita? Queremos oírte aquí a través de los 95.1. 317-810-5263. Rápidamente, que dicen los oyentes. Hola, hola.
5: Elenia ahí, Amandita. ¿Cómo me haces falta?
4: Listo, corazón de una. Ya voy a complacerte por acá.
5: Si ya no te vuelvo a ver, gracias.
4: Si ya no te vuelvo a ver. Uy, es una de esas cancionzotas de este artista. Vamos a buscarla por acá.
6: Yo lo entiendo, está bien.
4: Si ya no te vuelvo a ver. Más oyentes, ¿qué nos dicen en esta hermosa mañana? Buenos días.
7: Me haces el favor y me regalan la canción Mi Fantasía de Marco Antonio Solís. Gracias.
4: Bueno, con gusto. Desde Chinavita, en sintonía de los 95.1, de Chivata también. Juan Carlos, fiel oyente de los 95.1. A Pedrito Arias también, muchísimas gracias. Pero ya armamos nuestra tripleta de ese artista como es Marco Antonio Solís. Y nos vamos con esa canción, Si Ya No Te Vuelvo a Ver, 11:28.

0: Y la música romántica hace parte de nuestras miércoles de tripletas con esas canciones, ¿no? Que marcan muchísimo. Y hoy estamos con esa canción de ¿Cómo me haces falta? Aquí a través de los 95.1, Marco Antonio Solís, 1136.
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1: Y ya nos vamos acercando al mediodía, sí, ya casi la hora del almuerzo. Y aquí en Andina 95.1 saludamos a todos ustedes. Los que están en el restaurante fuertemente preparando los deliciosos platos ya para ofrecer a las 12 del mediodía. A nuestras mamitas, las amas de casa, también les enviamos un saludito especial. Un abracito que les rinda esa hora de almuerzo. Más adelante estaré también por acá con información importante, porque sí, Genesano también ya se está preparando para el Festival Gastronómico y ya estaré con la fecha, cuánto será, para que ustedes también planeen y participen a esta gran celebración. Y también estaré contándoles un poquito más de las ferias y fiestas que se llevan a cabo en el municipio de Boyacá, Boyacá, este fin de semana. Síganos ustedes en sintonía. En Colombia tenemos las 11 de la mañana con 41 minutos.

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2: Es Andina 95.1, mi emisora. Son las 12 del mediodía con 19 minutos. Familia Andina, ¿qué más? ¿Cómo van? ¡Feliz almuerzo! Es mediodía y acá te acompañamos con las mejores canciones, los mejores éxitos. Es miércoles, el corazón de esta hermosa semana. Y espero que esté avanzando con total éxito, con mucha abundancia, con mucha felicidad, con mucha alegría. Y obviamente con la mejor compañía, pero por supuesto, aquí estamos, somos Andina, mi emisora. A partir de ese momento, Pao Rincón llega a alegrarte el alma, vida y corazón, a entregarte mucha música, también información. Y a partir de la 1 de la tarde, una dinámica súper chévere. Para que usted participe, para que usted esté súper atento. Con nuestro aparatico de Andina, el 317-810-5263. ¿Qué más? ¿Cómo van? ¿Qué tal estuvo la mañana? ¿Cómo está el almuerzo? Cuéntemelo todo.
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2: Ay, vallenatos que sacan suspiro tras suspiro. Esta canción la presenta el binomio de oro de América. No hay nada más bonito que cuando uno es tímido y no es capaz de decir, hey, me gustas, te quiero, me encantas. Expresarlo por medio de esta canción. ¿Cómo expresar lo que siento?
3: ¡Ani!

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3: 12 del mediodía, 27 minutos. Uy, esta canción dura 3 minutos 32 segundos. Pero yo te puedo decir, te doy toda mi vida, mi amor. Eso lo dice Johnny Rivera.
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1: Registro Informativo Nacional, Bogotá. Colombia puso en marcha los primeros taxis eléctricos de color verde, una iniciativa que busca transformar el sistema de transporte público hacia un modelo más sostenible. El proyecto es liderado por la Secretaría de Movilidad de la capital del país y el Ministerio de Transporte, con el objetivo de reemplazar gradualmente los tradicionales taxis amarillos. Actualmente el programa ya registra más de 220 postulaciones y 48 solicitudes aprobadas para el cambio de vehículos de combustión por eléctricos. Las primeras dos unidades ya comenzaron a operar y el gobierno espera alcanzar una flota de 320 taxis dentro de esta estrategia ambiental. Según las autoridades, los nuevos vehículos permitirán ahorrar hasta un 43% de combustible y un 65% en costos de mantenimiento. La iniciativa también busca reducir las emisiones contaminantes y mejorar la calidad del aire en las principales ciudades del país.
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mediodía, 36 minutos, Voy a vivir mi vida. Qué buena canción haciendo parte de este mediodía. Salsita sabrosa, un abrazo para todos los conductores. Buenas tardes. ¿Qué más, conductores? ¿Cómo van ustedes? Venga, me encantan los conductores que le ponen el alma en la vía. El momento de conducir. Chévere, bacano. Los que son súper responsables, muchísimas gracias. Muchísimas gracias por siempre también hacer parte de esta gran familia, la familia Andina, mi emisora. Saludamos a todos los que están en el local, los que están allá en el campo trabajando fuerte. Espero que ese almuercito esté bien delicioso. Mientras tanto, yo te sigo acá entregando solo éxitos.

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1: 12 del mediodía, 42 minutos, Andina, mi emisora. Tengo por acá oyentes. Buenas tardes. Hola, hola.
2: Paolita, buenas tardes.
1: Buenas tardes, bizcocho.
2: Sintonía de Duitama, Tocuba.
1: Ajá.
2: Para que me haga el favor y me regale un temita de hierba mala del binomio de oro de América.
1: Listo, corazón.
2: Un abrazo, un beso. Gracias, Paulita, por alegrarnos los días.
1: No, con todo el gusto. Gracias a ustedes por hacer parte de esa gran familia, la familia Andina. Aquí está el binomio hierba mala. Súbile, súbile y cántala con Andina.

0: 12:47 minutos a partir de la 1 de la tarde. Hoy les traigo una dinámica, está espectacular, les va a encantar, para que ustedes participen con su nota de voz y obviamente para que se programen su canción. Mientras tanto, Eros Ramazzotti, otra como tú.
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2: Tarde, 3 minutos en Colombia, 1-3. Sofía, bienvenidos a esa programación variadita a partir de ese momento y hasta las 4 de la tarde. Además que les traigo un tema súper interesante, súper bacano. Usted que está trabajando, usted que está descansando, usted que está cantando, bailando, como lo dice esta canción. Lo invito a que tome el teléfono, a que comience a reportarse, porque hoy es miércoles, el corazón de la semana, y por esa razón escucha lo siguiente. Llegó el miércoles de terapia musical. Así la vamos a llamar a esta dinámica de la tarde. Mitad de semana y queremos curarte el estrés con buena música. Así que mándanos una notica de voz diciendo cómo te sientes hoy y qué canción sería tu mejor terapia. Las voy a pasar al aire. 317-810-5263. Me dices, hey, Pao, hoy me siento agotada, me siento cansada, pero esta canción me devuelve la energía. Ando con el corazoncito roto y esta canción es mi terapia. Para sobrevivir este miércoles necesito subirle el volumen a esta canción. Así, algo así. Usted me lo cuenta todito, todito. A través del 317-810-5263. Y si va llegando la sintonía y no me entendió la dinámica, pues me dice, Pao, ¿cuál es la dinámica de hoy? Listo, mi amor, yo te cuento rápidamente. La dinámica de hoy, sencillísimo. Miércoles de terapia musical. ¿Cómo te sientes? ¿Cómo te sientes hoy? Me vas a contar, no, me siento enérgico. Me siento con la energía al 100%. No, me siento como cansadita, como con estrés. Y por eso quiero programarme esta canción. Por ejemplo, yo me siento, hoy me siento muy alegre y me identifica la canción porque es la mejor terapia, vivir mi vida, de Marc Anthony. Esta vida es un carnaval. Bueno, qué sé yo. Usted está con el corazoncito roto. Hey, Paola, hoy me siento, la verdad, decepcionado del amor. Y la canción para calmar este dolor con la terapia musical del miércoles es, por ejemplo, ¿qué le digo yo? ¿Cómo te olvido, el binomio? Parientes somos de los tigres. Ustedes son los que ahí sí eligen. Sencillísimo, miércoles de terapia musical. ¿Cómo te sientes hoy? ¿Y qué canción es la perfecta? 317-810-5263, es la 1, 6 minutos.

0: ¿Aló?
1: No, no, señora, está equivocada.
2: Es la 1:09 de la tarde, una nueva. Aquí estamos en este miércoles, el corazón de la semana. Es el día perfecto para ese miércoles de terapia musical. Por eso quiero que me envíes tu nota de voz, que me cuentes cómo te sientes hoy, qué canción sería tu mejor terapia de bizcocho.
3: Hoy me siento muy feliz porque estoy de vacaciones, estoy disfrutando mi descanso.
2: Qué envidia de la buena.
3: Por favor, y me pongas la canción.
2: ¿Cuál?
3: Tenerte, de Albeiro Rincón.
2: Listo.
3: Va dedicada a una gran persona.
2: Listo,
3: en este
2: corazón.
3: Momento.
2: Ajá.
3: Muchas gracias, Dios te bendiga.
2: A ti, mi amor, gracias por estar con nosotros. Por acá, muy buenas tardes en este miércoles.
4: Hola, Paulita, buenas
2: Hola,
4: tardes.
2: Hola, reina linda.
4: Reportando sintonía desde Tibaná.
2: Ajá.
4: Fieles oyentes.
2: Me encanta.

0: El día de hoy, miércoles, me siento enérgica.
1: ¡Eso!
0: Juiciosa en casa, sí, haciendo oficio.
1: ¡Qué mujer tan juiciosa! ¿Y qué
0: la canción que me gustaría escuchar, sí, Salió el Sol, de Don Omar. Gracias.
1: Salió el sol. Y sí, señora, salió el sol hoy. ¡Listo, preciosa, eso! Así de sencillo, ustedes participan de esta dinámica. Hoy es miércoles, miércoles de terapia musical. Cuéntame cómo te sientes hoy y qué canción es la perfecta para oír y subirle todo el volumen a tu radio. Mientras tanto, aquí está el reggaetón de la vieja escuela. Esas canciones que nunca pasan de moda. ¡Qué rico! ¡Ay, salió el sol!

0: Reynoso, esta musicota, salió el sol, ahí estaba ese buen clásico del reggaetón, Don Omar, es la 1:15. Estamos de miércoles de terapia musical. Hoy Paola quiere saber cómo te sientes y qué canción es la mejor para esta terapia musical. Hey Paola, hoy me siento súper feliz, mejor que una lombriz. Hey Paola, hoy me siento con el corazoncito como roto. Hey Paola, hoy me siento cansado, cansada, estresado, estresado. Y por eso quiero esta canción. Hacele pues 317-810-5263. Sumandas, mi amor. En esta tarde de miércoles con Andina es la 1:15.
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0: sabrosa esta musicota, es la 1:19. Aquí estamos en esta tarde fenomenal de miércoles de terapia musical. ¿Cómo te sientes hoy? ¿Cómo te sientes? Cuéntamelo todo y qué canción quieres oír para este bonito miércoles, corazón de la semana. Ya 13, hoy es 13 de mayo, ya les voy a hablar de esta importante fecha. Muy buenas tardes, hola. Muy
1: buenas tardes, Paulita.
0: Hola, mi reina linda.
1: ¿Qué ha hecho?
0: Bien, mi reina linda.
1: Para que me regales una canción, porfa.
0: Dime cuál.
1: Lo tenías todo.
0: ¿De quién?
1: De Julión Álvarez.
0: Listo, mi reina.
1: Me siento feliz porque Dios me ha tenido en esta vida muy feliz y contenta y que me ha dado dos hijas maravillosas que las quiero y las adoro.
0: Ay,
1: y también a un esposo que me ha dado 100% y lo quiero bastante.
0: Ay,
1: de aquí,
0: qué chévere.
1: Lavadero Los Vargas.
0: Ay, qué gusto escucharte, mi reina. Muchísimas gracias. Allí en Lavadero Los Vargas, en sintonía total. Ojalá no se caiga todo timbal y a todo volumen, preciosa. Qué gran servicio el de allí. Tuve la oportunidad de llevar mi motico, me la dejaron como nueva. Un abracito para ti, preciosa. Muchísimas gracias por hacer parte de esta gran familia, la familia Andina. Me voy con la canción de una. ¿Y tú cómo te sientes hoy? ¿Qué canción es tu mejor terapia? 317-810-5263.

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1: Omar y Alex.
2: Alex, ahí viene muy triste, compadre. Le acaban de herir el corazón. Genio, tócale algo bien lindo, bien romántico a mi compadre Alex.

0: es la canción para aquellos que se sienten decepcionados del amor. Ahí estaban los diolitos. Busca un confidente.
1: Me digas con el corazón.
2: Perdóname.
0: Pues bien, es la 1:27, 1:27. Avanza, avanza esta tarde bonita de miércoles. La verdad, yo lo estoy pasando súper genial. Espero que ustedes también se estén disfrutando al máximo este miércoles mitad de semana. Miércoles de terapia musical con Andina, mi emisora. ¿Cómo te sientes hoy? ¿Qué canción es la mejor para esa terapia? Cuéntamelo a través de una nota de voz. 317-810-5263. ¿Qué me dicen por acá por este ladito? Buenas, buenas.
3: Hola, Paolita, mujer bonita.
0: Hola, corazón lindo.
3: ¿Cómo estás?
0: Bien,
3: un
0: mi vida.
3: Saludarte.
0: Igualmente, me
3: Paolita,
0: encanta.
3: Por acá reportándote sintonía desde Garabó, Boyacá.
0: Súper.
3: Y hoy me siento.
0: ¿Cómo te sientes?
3: Feliz.
0: Feliz, como una lombriz.
3: No frío ni el hijo de puerca.
0: ¿Cómo así?
3: Paolita, me regalas una canción.
0: Pero por
3: de
0: supuesto.
3: Franco, la
0: de una.
3: Sueños.
0: Va, con eso sí se le quita el frío.
3: A ver si nos tomamos un guarito.
0: De una, sírvelo, sírvelo, sírvelo.
3: Dios te bendiga, Paolita, una feliz tarde. Y Garagua es territorio andina.
0: Me encanta que me lo digan. Por acá, por este ladito, ¿qué más nos dicen? Buenas, buenas. Hola.
4: Yo hoy me siento feliz porque siempre escuchando una historia me fascina. Me puedo regalar la canción Eres ese algo de La Maquinaria Norteña. Gracias.
0: Listo, listo, mi corazón,
4: que
0: de una.
4: Hermoso.
0: Hermosa tarde. Gracias, mi amor. Un besito. Igualmente, que tengas una tarde muy bonita. De una, aquí está. Al amigo de Garagoa, que se le quite el frío. Saludcita, sírvalo, sírvalo. Eso sí, guárdeme uno. Así sea uno.

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1: Información circular nacional. Bogotá. La DIAN anunció el endurecimiento de las medidas de fiscalización contra contribuyentes con deudas tributarias pendientes en Colombia. La entidad confirmó que podrá ordenar el embargo de cuentas bancarias, bienes y la suspensión de tarjetas de crédito a quienes aparezcan en el listado oficial de los morosos. Según el gobierno, las acciones buscan combatir la evasión fiscal y garantizar el recaudo de impuestos adeudados al Estado. Los bloqueos financieros se aplicarán a personas naturales y jurídicas con obligaciones vencidas o que hayan ignorado requerimientos de pago de la entidad. La DIAN trabajará de manera coordinada con bancos y cooperativas para ejecutar de forma inmediata las medidas de embargo y retención de fondos. Las autoridades recomendaron a los ciudadanos revisar su situación tributaria y formalizar acuerdos de pago para evitar sanciones y restricciones financieras.
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0: Laura se puso como tristona, como friolenta, como con ganas de llover. Pero aquí estamos con toda la actitud al 100% positiva. Miércoles de terapia musical. Hey, tú, mi vida. Sí, tú, querido oyente, caballero, mujer hermosa que me escuchas a esta hora. ¿Cómo te sientes hoy y qué canción es tu mejor terapia? Cuéntamelo todo a través del 317-810-5263. Quiero escucharte. Y me digas, hey, para sobrevivir este miércoles necesito subirle el volumen a tal canción. Hoy mi ánimo está bajito, pero con esta canción, la verdad que me pone el ánimo bien arriba. Esta canción me recuerda que todo pasa. Por ejemplo, mi terapia hoy es cantar esta canción a todo pulmón. Por eso te quiero programar, por ejemplo, El Soltero Feliz. Por eso te quiero programar, qué sé yo, Chismofilia. Hacele pues, 317-810-5263. Hola, buenas tardes.
1: Paulita, buenas tardes.
0: Hola, lindura.
1: Paulita, yo me siento todo feliz, agradecida y bendecida con el universo y la vida por haberme regalado tres hermosos ángeles que son mis hijos.
0: Súper, mejor regalo.
1: Con ellos, pues, quiero pedir la canción Yo Dime. Te esperaba de Alejandra Guzmán.
0: Eso.
1: Muchas gracias, feliz tarde.
0: Listo, hermosa. Ella se siente feliz por sus tres hijos y la canción para como mejor terapia es esta. De Alejandra Guzmán, Yo te esperaba. ¿Y tú? Cuéntame cómo te sientes y qué canción te identifica hoy, miércoles.

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1: Para esa terapia de hoy miércoles. Por ahora el charrito negro. Ey, cántate esta canción sota, ojalá y te dure.

0: qué temazo es el charrito negro, ojalá y te dure. Es la 1:00 p.m, 44 minutos y comenzó a lloviznar. Y tú, a participar te invito a través de nuestro Andy WhatsApp 317-810-5263. Me vas a contar en esta maravillosa y hermosísima tarde, en este miércoles de terapia musical, ¿cómo te sientes hoy? ¿Estás con el ánimo arriba, arriba? ¿O estás como bajoneado hoy? ¿Y cuál crees que es la canción perfecta para ese estado de ánimo, como te sientes hoy? ¿O estás enamorado? ¿Enamorado pero de la vida? ¿O está aburrido? Bueno, lo que sea, cuéntemelo pues. 317-810-5263. Buenas tardes, hola.
1: Hola, Paulita, buenas tardes.
0: Buenas tardes, Chalo. Sí.
1: Paulita, con esta terapia un poquito enfermita.
0: Ay, qué duele.
1: Para el ánimo sería...
0: Dime.
1: ¿Cómo le pago a mi Dios?
0: Ajá, de los diablitos.
1: De los diablitos. Gracias, Paulita. Bendiciones, cuídate mucho.
0: Vale, mi corazón. Que te mejores. Vea, por ejemplo, Chalo se siente enfermito. Tiene síntomas de gripe, tiene fiebre, tiene dolor del cuerpo. Deseo que te recuperes, mi amor. Y aquí está tu canción.
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1: Un minuto para que sean en Colombia a las 2 de la tarde, miércoles de terapia musical. ¿Cómo te sientes hoy? ¿Cuál es tu canción? 317-810-5263. Aquí llega Vicente Fernández, La tragedia del vaquero. Ya voy con más oyentes.

0: Vicente Fernández. Hacía rato de los ratos no le escuchaba la tragedia del vaquero. Un abrazo, ¿cómo te sientes hoy? Ay, yo me siento feliz, me acaban de traer dulcecitos. Venga, es miércoles de terapia musical, ¿cómo te sientes? ¿Cómo estás? ¿Cómo están los ánimos de hoy? ¿Y cuál crees que es la canción perfecta para levantar esos ánimos? 317-810-5263, que me dicen por acá, buenas, buenas.
1: Hola, Paulita, muy buenas tardes.
0: Hola, corazón
1: me
0: lindo.
1: Siento mejor después de unos meses de sufrir un accidente.
0: Ay, gracias a Dios,
1: me
0: estás bien.
1: Gracias, por favor, y me arreglas la canción No Eres Nido. De
0: sí,
1: días.
0: Listo, corazón bello.
1: Gracias, muy vale. Amable, que tengas una feliz tarde.
0: Igualmente, mi corazón, me alegra muchísimo que estás de mejor, bendito sea Dios, después de ese grave accidente que tuviste. Un abracito, Johncito, desde aquí hasta la Puerta de Oro de Boyacá, Vinta Quemada. ¿Y tú? ¿Cómo te sientes hoy? ¿Estás con los ánimos al 100%? ¿Estás achicopalado? ¿Qué le duele? Cuéntemelo todo. Hoy soy la doctora Paola, que los escucha a esta hora. Úpale, me salió en barcito todo. Buenas.
2: ¿Cómo me siento, Paolita? Feliz, Paolita.
0: Ay, me encanta.
2: La canción Dos Locos de Amor, de Ana Gabriel. Gracias.
0: Listo, hermosa. Nos vamos con estas dos canciones. Perfectamente. Viene Ana Gabriel. Ay, Dos Locos de Amor, ya viene Diomedes Díaz, No Era El Nido, canción de Johncito en Venta Quemada que me solicita. ¿Y tú cómo te sientes hoy? ¿Cuál es la canción perfecta de esa terapia? Cuéntamelo para sonarla con todo el gusto, 317-810-5263. Adiós.

0: mí sí me importa saber cómo te sientes hoy. Cuéntamelo con una notica de voz. Uy, avanza la tarde, ya son las 2 de la tarde, 11 minutos, 2:11. El tiempo pasa volando, volando, volando, volando. Y aquí estamos entregándote solo éxitos, canciones número uno. Qué bonito hacer parte ahí del lugar donde tú estás. Si estás trabajando, si estás descansando, si te estás tomando una para la sed o un santico sorbo. Bueno, hoy estamos de miércoles de terapia musical. ¿Cómo te sientes hoy? ¿Qué canción es tu mejor terapia? Por ejemplo, mi terapia hoy, cantar con esta canción de tu pulmón y me dices cuál. Estoy estresado, pero con esta canción se me arregla la tarde. Otros podrán decir de pronto porque todo no es color de rosa. Entonces alguien de pronto no está tan pasándola tan bien. Entonces me dice, venga Paola, hoy, el miércoles la verdad está difícil, pero con esta canción siento que, uy, me abraza el alma. 317-810-5263. Más oyentes por acá participando. Hola, hola, muy buenas tardes. Hola.
1: Paolita, muy buenas tardes.
0: Muy buenas tardes. Bizcocho lindo.
1: La motivación es seguir escuchando esa voz tan maravillosa, Paolita.
0: Gracias, mi vida.
1: La felicito por esos programas y todo.
0: Sí.
1: Y esas voces tan hermosas, las suyas. Esas son lo que lo motiva a uno de seguir escuchando. A mí me gustaría escuchar Isla para Dos.
0: Para Paolita, dos.
1: Le agradezco aquí, Nelson Guarín, desde aquí, desde Pitalito, Huila.
0: Eso, desde el Huila, señor Guarín, un abrazo inmenso. Me encanta también a mí y eso me hace feliz que ustedes están ahora pasándola súper bien al otro lado de la radio, disfrutándose en esta programación, esta tarde de miércoles de terapia musical. Miren que esto no es de todos los días. Aproveche, ¿cómo te sientes hoy? ¿Está dolido el corazón? ¿Está enamorado? ¿Está como estresado? ¿Está como, oiga, le digo, como que dudoso hoy en la tarde o dudosa? ¿Como que está entrando a una relación y como que usted algo ahí como que no le cuadra? ¿Cuál cree que es la canción perfecta? Cuéntemelo con una notica de voz. Hola, hola, buenas tardes.
2: Hola, Paulita, buenas tardes.
0: Buenas tardes, corazón.
2: Para calmar el estrés.
0: Uy, está estresado.
2: Y subirle el ánimo esta tarde.
0: Ay, ¿cómo así, Alex?
2: Es decepción de los hermanos amados. El síntoma de tu hija. Feliz tarde.
0: Ay, pero arriba ese ánimo, Alex. No, mejor ni le pregunto que qué tiene, porque ya la canción y la voz me lo dijo todo. No diga que está decepcionado el amor. No, mire, no es ni el amor, es de las personas, Alex. ¿Qué te puedo decir, Alex? Arriba esos ánimos. Y para que se te cambie esa decepción a alegría, aquí te suena la canción.

0: para los dos, isla para dos, así se llama la canción. Ya son las 2 de la tarde con 21 minutos, avanza y avanza esta tarde. Tarde como para prepararnos un tintico así bien cargadito a esa hora. ¿Dónde están los que les gusta el tinto cargado? Para calmar el frío. A ver qué me dicen por acá los oyentes. Ah, pero cierto que hoy estamos también de algo súper chore y súper bacano. Hoy estamos de miércoles de terapia musical. Envíame tu nota de voz 317-810-5263 diciéndome cómo te sientes hoy, qué canción sería tu mejor terapia. Sale al aire la nota de voz y la canción. Por ejemplo, me puedes decir, hoy necesito música que cure el cansancio porque ya me siento agotada. Por ejemplo, ustedes vieron a Amanda, ya la veo agotada, está cansadita. Venga, Amanda, para acá la saludo, venga. Venga, la saludo a Amandita a las 2 de la tarde con 22. Solo para preguntarle algo importante. Primero que todo, ¿cómo vamos, Amandita?
1: Hola, mi Pau, muy bien, súper bien. Acá un poquito como con pereza porque está como lloviznando, ¿no?
0: Exactamente, entonces te voy a preguntar algo muy importante. Porque hoy estoy en tarde de miércoles de terapia musical. Primero que todo, ¿cómo te sientes?
1: Hoy me siento bien, feliz.
0: Pero me acabas de decir que te sientes como cansada.
1: Pero me siento un poco cansada y como aburrida.
0: Aburrida, entonces, ¿qué canción sería perfecta para que se le quite ese aburrimiento tan terrible que tiene?
1: Mi Pau, hay una canción de... ¿Cómo ¿De quién? Se llama? Sí, es una norteña.
0: ¿Cómo dice? A ver si le adivino. Imagínense, si pasa eso con Amanda, que es locutora acá, imagínense con ustedes. Pero aquí estoy para entenderlos. A ver,
1: es
0: yo...
1: Es una de los JC Norte.
0: Del, 40 grados.
1: Esa.
0: ¿Adiviné o no adiviné?
1: Esa es.
0: Venga a ver si está a 40 grados acá en el computador. A 40 grados, nena. Ya me quiero bañar. No, y no, pero con este. Hola, pero ¿cómo así? Si está haciendo frío, no, Amanda.
1: Pero es que esa me despierta el ánimo. Ah. Me dice, venga, hágale con toda.
0: Esta, ¿sí? Ay, pero no, yo sí la verdad con esa no me quiero bañar, está haciendo frío.
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0: canción perfecta para aquellos que se sienten que han sido como perseguidos, por no decir que intimidados, porque, vea, a la medianoche, en la mañana, a la madrugada, en el día, a toda hora, timbra ese celular, un mensaje, una llamada de aquel intenso. Son las 2 de la tarde con 32 minutos en Andina, mi emisora. Bueno, hoy es miércoles de terapia musical. ¿Cómo te sientes hoy? ¿Qué canción es la perfecta? Hola, buenas tardes.
1: Paolita, muy buenas tardes. Por acá para yo, saludar a mi compañero de trabajo, a mi tía Daria.
0: Sí.
1: Y por acá, bendecidos con Dios. Con
0: eso, muy bien.
1: Las bendiciones.
0: Me encanta.
1: Tenernos con salud.
0: Eso es lo más importante.
1: Para seguir luchando. Ajá. Por favor, y me regala la canción, el Tenampa, el grupo Dominion. Chévere, Paolita.
0: Listo, mi amor, ya viene el Tenampa. Por acá, ¿qué me dice Alex? Alex.
2: Hola, Paolita.
0: A ver.
2: Decepcionado del amor, no. Decepcionado porque no me está rindiendo el trabajo. Y el sábado no hay plata y no puedo jugar tejo ni nada porque sin plata.
0: Pues grave.
2: Me hace favor y para eso, para la estrés, me hace favor y me regala la canción. Yo necesito plata de San Miguelito.
0: Yo necesito plata.
2: Porque aquí más. Toca subirle en ánimo a ver si me rinde el trabajo.
0: Pero métale ánimo, por favor. Y si no, graves. Va a llegar el sábado y no va a tener ni mil en el bolsillo. Hola. Ay, Dios mío, Alex, un abrazo. Aquí está el grupo Dominio. Qué rico suena eso. ¿Y tú cómo te sientes? ¿Qué canción es la perfecta según cómo te sientas? Cuéntame. Una notica de voz, 317-810-5263-233.

0: ¡Ay, hombre! Llega ese buen clásico del vallenato cuando ya tenemos en Colombia a las 2:38. La presenta esta canción sota, el binomio de oro de América, mi amor.
1: César Gal.
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0: 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Son las 2 de la tarde, 43 minutos. Vamos hasta las 4 con esta bonita dinámica, sí, señores. A seguir participando en este miércoles de terapia musical. ¿Cómo te sientes hoy? ¿Qué canción es tu mejor terapia? 317-810-5263. ¿Qué nos dicen por acá? Vamos con oyentes. Buenas.
1: Buenas tardes, Paulita. ¿Cómo estás?
0: ¿Cómo estás, preciosa?
1: La canción 20 años de Rómulo Caicedos. Me siento feliz porque tenemos vida con la voluntad de Dios.
0: Ajá.
1: Y primero que todo, cada día Dios nos da una oportunidad más de estar vivos.
0: Listo, qué hermoso mensaje. Listo, mi reina hermosa. Ya viene tu canción de una. Aquí está Rómulo Caicedo, 20 años menos. Cuéntame cómo te sientes hoy. ¿Qué canción es la mejor terapia? Así como te sientes hoy con Andina, mi emisora.
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0: tarde, 47 minutos más oyentes. Buenas tardes.
1: Bueno, hola. Buenas tardes. Bueno, por acá, por Chía, hay muchos sentimientos encontrados.
0: Sí, señora.
1: Yo no sé si estoy triste, si estoy decepcionada.
0: De todo un poquito.
1: Si estoy contentuosa, yo no sé. Ajá. Hay algo que no sé qué es. Bueno, de todas maneras, regálame ahí.
0: ¿Cuál canción?
1: La patria me va a dar el Senado.
0: Ajá.
1: Para
0: listo.
1: Ver cómo nos ponemos.
0: Listo, de una, quién sabe, el Senado, la reina de la música.

0: 1:50. 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

0: necesitamos plata, ¿sí o no? Un minuto para que sea en Colombia a las 3 de la tarde. Vamos hasta las 4 con esta programación bonita miércoles de terapia musical. ¿Cómo te sientes hoy? ¿Qué canción es la perfecta para mejorar la tarde? 317-810-5263. Totalmente disponible para que tú sigas a esta hora reportando sintonía, haciendo parte de esta hermosa programación. Nos vamos a ir a esta hora con oyentes a ver qué nos dicen rápidamente. Buenas, buenas.
1: Buenas tardes, Paulita.
0: ¿Cómo hola, corazón?
1: Me hace un favor, me regala la canción.
0: Dime.
1: 20 años de Rómulo Caicedos.
0: Ajá.
1: Me siento feliz porque tenemos vida. Sí. Con la voluntad de Dios.
0: Súper precioso.
1: Primero que todo, ajá, cada día Dios nos da una oportunidad más.
0: Eso.
1: De estar vivos.
0: Me encanta. Muchas gracias por acá. Buenas tardes. Hola.
2: Buenas tardes, Andina. Hoy estoy en mi trabajo. Necesito desestresarme. Y para programar la canción, gracias por tu amor, de Fernando. Gracias.
0: Listo, mi amor. Y por este ladito que me dicen, buenas, hola, hola.
3: Paulita, buenas tardes, regálame la canción.
0: Sí.
3: Los caminos de la vida, de los diablitos.
0: Eso.
3: Me siento contento de escuchar esa hermosa voz.
0: Muchas gracias. Miércoles de terapia musical, ¿cómo te sientes en esta tarde? ¿Y cuál crees que es la canción perfecta según tu estilo de ánimo, cómo se encuentra en esta mitad de semana, el corazón de la semana, que va corriendo a todas? 3 de la tarde en punto, aquí estoy para complacerte. Aprovecha, envía tu nota de voz. Uy, esta canción es divina. Ay, a más de uno le llega el alma. Juan Carlos, Sorabanda, gracias por tu amor.

0: caminos de la vida, buena canción de estos grandes artistas y que además ustedes programan. Los Diablitos del Vallenato en Andina. 3:07 PM, quiero enviar un saludo muy especial a Autopine de Johan en la carrera cuarta, pasos arriba del Coliseo acá en Rameriquí. Súper conectados, muchas gracias por oír Andina, mi emisora. A todo el comercio les agradecemos esa sintonía total. Vamos por acá con más oyentes que siguen súper activos participando en nuestro miércoles de terapia musical. ¿Cómo te sientes hoy? ¿Cómo te sientes en este momento, en esta tarde? ¿Y qué canción es tu mejor terapia? Buenas tardes, hola.
1: Muy buenas tardes, Paola.
0: Buenas tardes, preciosa.
1: Sí, hoy me siento más feliz que nunca por saber que hoy es el día de la Virgen de Fátima. Ajá. Porque ella es nuestra intercesora. Sí. Y la que nos protege y ilumina. Ilumina a todo momento. Muchas gracias.
0: Ay, qué hermosas palabras.
1: Sería dos cosas de haberle cenado. Feliz tarde.
0: Gracias, preciosa, por esa sintonía total en Tibaná, tierra de amor y amistad.
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Y no importa porque vamos hasta las 6 de la mañana, no mentiras, hasta las 6 de la tarde con ustedes. Y mañana a las 6 de la mañana, Dios mediante. Si Dios nos da vida y licencia ante todo, ¿no? 3 de la tarde, 26 minutos, es una tarde, ay, fresquita. Yo cuando el tiempo se pone así, yo lo llamo como tristón. Como que la tarde está tristona. ¿Cómo te sientes en la tarde de hoy? ¿Cómo te sientes? ¿Y qué canción te identifica en esta tarde? 317-810-5263. Miércoles de terapia musical con Andina 95.1, mi emisora. Además que hoy no es un miércoles cualquiera. El 13 de mayo se celebra principalmente el Día de la Virgen de Fátima. Esta fecha conmemora la primera aparición de la Virgen a tres niños pastores en Portugal.

0: les puedo contar de esta hermosa celebración de la Virgen de Fátima. Se realizan misas, rezo del Santo Rosario, celebraciones especiales, especialmente en el Santuario de Fátima. Información también importantísima que no podemos pasar por alto a través de Andina, mi emisora 327.
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0: 26 para el curso de suboficial administrativo de la Escuela Militar de Suboficiales Sargento Inocencio Chincá. La oferta está dirigida a técnicos profesionales y tecnólogos en cerca de 20 especializaciones relacionadas con salud, administración, sistemas, construcción, electrónica y otras áreas. Entre los requisitos se encuentran ser colombiano de nacimiento, tener máximo 29 años y 6 meses, no registrar antecedentes y contar con experiencia certificada. Además, los aspirantes deberán presentar resultados de las pruebas SABER TIT, saber nadar y cumplir con las condiciones psicológicas exigidas por la institución. La Escuela Militar de Suboficiales, Sargento Inocencio Chincá, reiteró el llamado a evitar intermediarios y no realizar pagos a cuentas no oficiales para prevenir posibles estafas durante el proceso de inscripción.
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4: Es una de las grandes artistas de Yo Me Llamo, que se va a presentar en el hermoso y encantador municipio como lo es Boyacá, Boyacá. Les recuerdo que este próximo fin de semana, Boyacá, Boyacá, está de festividad de San Isidro. Se va a presentar el sábado 16 de mayo. Yo Me Llamo, Arely Senado.
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4: Así que usted puede ir
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4: a las 12:30.
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4: De la madrugada se va a ir a presentar esta gran artista, Yo Me Llamo, Arely Senado. ¿Que cuándo?
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4: este próximo sábado 16 de mayo en la fiesta de San Isidro en Boyacá, Boyacá. Ya nos vemos para cantar, para interpretar canciones como esta. Dice que no vuelves.

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1: Bogotá. El Ejército Nacional abrió la convocatoria 20.

0: tarde, 39 minutos antes de las 4 a participar de nuestra dinámica. Todavía estás a tiempo, miércoles de terapia musical. ¿Cómo te sientes hoy y qué canción quieres oír? 317-810-5263. Este fin de semana, fiestas de San Isidro Labrador en el municipio de Boyacá, Boyacá. Un abrazo para todos los que están pensando de la ciudad venir, visitar este hermoso municipio. Bien bonito, bien encantador acá de la provincia de Márquez, que sí o sí es un cruce primordial y que usted tiene que hacer un paso importante para llegar a diferentes municipios de la provincia de Márquez y obviamente hacia Lengupá, ¿no? Bendiciones para toda la gente hermosa de Boyacá, Boyacá. Muchísimas gracias por oírnos en cada una de sus veredas, en el centro de la población. Los mejores éxitos, que les vaya súper bien en las tienditas, en los restaurantes, en los fruver, en todos los asaderos, donde venden la deliciosa trucha. Ahí también uno pasa para Boyacá, Boyacá, para, es que para Boyacá, Boyacá, para Tunga, y uno ve ahí esas truchas provocativas, por Dios, qué delicia. Antina 95.1, aquí llega el papá de la carranga, Jorgito Velosa. El amor es una vaina, muy bonita canción.
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0: estamos llegando a la recta final de esta programación con esta super dinámica. Este miércoles de terapia musical, donde muchos oyentes me contaron cómo se sienten y cuál era la canción perfecta para la terapia. Pero déjenme felicitarlos porque la mayoría, todos, se sintieron hoy súper contentos. Por ahí como dos enfermitos. Uno de ellos es Alex. Está enfermito allá en Tunja. Ay, no, mentiras, Alex. No, Alex no estaba enfermo. Yo es que enfermándolo, ¿no? Peor aún. No, Alex no, era el amigo de Caracol que estaba como enfermito también, no, definitivamente. No, que se recuperen estos muchachos. Y arriba esos ánimos, yo veré. Alex tenía como pereza de trabajar, ¿no? Que estaba como perezosa la tarde, el día. Y que necesita plata para irse de fiestas este fin de semana, que a jugar tejo, que esto, que lo otro, ¿no? Bueno, antes de cerrar, quiero cerrar por aquí con otra notica. Buenas.
1: Buenas tardes, Paulita. Hola, mi reina linda. Me siento feliz por mis dos hijos que me regaló la vida.
0: Ajá.
1: Me regaló la canción La Vida Es Un Carnaval de Cilia Cruz, reportando sintonía Jimena Herral desde el Carmen de Tibaná.
0: Listo, Jimena hermosa, muchísimas gracias. Ya hoy viene la última, nos vamos. Yo sigo con ustedes hasta las 6. Hoy es miércoles, el corazón de la semana y con Andina es más bacana.

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2: Estaba el señor Vicente Fernández, el Charro de México, con esa canción sota, volver a tus brazos otra vez. ¿Usted en algún momento ha pensado esa frase? Pero ¿verdad que le nazca el corazón? Ahí le dejo. 4:04 p.m, ¿qué más? ¿Cómo van? ¿Cómo siguen en esta tarde hermosísima? El corazón de la semana. Hoy es miércoles. Bienvenidos a este programa, La Última, y nos vamos. Definitivamente nos vamos a desquitar. Programándonos buena música, buenas canciones, grandes artistas de ayer, de hoy, de siempre, de la música llanera, de la música norteña, del buen vallenato, de la música popular y obviamente aquellos que conocen muy bien de artistas y de canciones muy hermosas de música romántica. Última y nos vamos, ustedes son los que mandan, los que se programan su canción favorita de los géneros anteriormente mencionados. Me dicen, ay Paola, yo estoy acá en Genesano pasándola muy bacano y quisiera en La Última y nos vamos. Programarme hoy a Darío Gómez. Uy no, yo quiero solicitarme un Diomedes Díaz para este frío. ¿Qué tal? Tápame que tengo frío. Hace rato no me programan esa canción sota de Angélica María. 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Bienvenidos, La Última, y nos vamos. Vamos a arrancar de una con oyentes que ya se reportan. Buenas.
3: Hola, mi Pajolita hermosa.
2: Hola, mi blanquita linda. Oye,
3: Pajolita me regaló la canción de Ana Gabriel, Demasiado Tarde. Gracias, Pajolita. Feliz tarde.
2: Demasiado tarde, porque tú quisiste estar allá y ahora como vuelves, déjame decirte, ya es demasiado tarde. 4:06, esto es
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0: canciones bonitas en Andina, mi emisora, 4:10 PM. 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
0: La Última y nos vamos, y es que llegamos con todas, y señores, con los oyentes número uno, que ya dicen, yo me quiero programar esta canción en La Última y nos vamos. Buenas tardes, hola.
2: Hola, Paulita, me haces un favor.
0: Dime, corazón lindo.
2: Atención, dolor de mi dolor.
0: Angélica María. Eso, me encanta. Me encanta que traigan del baúl de los recuerdos a aquellas grandes artistas. Buenas, buenas, hola. ¿Quién por acá?
3: Hola, Paulita, buenas tardes.
0: Buenas tardes, corazón lindo.
3: Aquí saludando a don Orlando Ortega, a don Héctor Ramírez.
0: Ajá.
3: A Liliana Barreto.
0: Sí.
3: A don Diego González, Roberto Alfonso.
0: A todos ellos laborando.
3: Y al popular Gacha.
0: Uy, ¿por qué lo llaman así?
3: Aquí en la capilla Boyacá, de Rolán Corrida.
0: Listo. ¿Y qué más me cuenta? Ay, yo me dejo esperando que me contara algo más. Yo creí que se iba a programar una canción, querido amigo oyente. Me dejó con la duda por qué lo llaman así. ¡Ay, Dios! ¡Ay, hombres! Buenas, buenas.
4: Hola, muy buenas tardes.
0: Buenas.
4: La canción Te Amo de Uriel Henao. Gracias.
0: Listo, mi reina. Me voy con esas dos en La Última y nos vamos. Llega primero este súper clásico. Uy, con esta canción... Ay, mis padres crecieron escuchándola en cassette. Angélica María, ay, dolor de mi dolor. Ya viene Uriel Henao con la canción Te Amo. Uriel Henao, que a propósito está haciendo tendencia en redes sociales. ¿Por qué y con quién? Ya les cuento ahorita el chisme.
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0: bonito que ustedes, oyentes, traigan del baúl de los recuerdos aquellos clásicos de la música norteña romántica. Ahí estaba el señor Uriel Henao. Les contaba que está haciendo tendencia. Él grabó uno de sus corridos prohibidos, que ya ha sido todo un éxito. El hijo de la... Bueno, ya saben de qué. Esa canción la volvió a grabar junto a su hijo, que es un niño pequeñito. ¡Qué ternura! Enternece en las redes sociales y por esa razón está haciendo tendencia en Facebook, en Instagram y por supuesto en TikTok el señor Uriel Henao. La última, nos vamos. ¿Qué canción popular, qué vallenato, qué norteña se le antoja a esta hora, mi amor? ¡Qué rancherita para sonársela de una! La última, nos vamos. 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La última, nos vamos, 420. Mientras tanto, me voy de canciones llaneras. Vea, si también quiere una llanera, se le vale, se le suena. Aquí está Aries Bigot, una garcita blanca, canción número uno, Andina, mi emisora.
1: La

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0: Seguimos por acá, además oyentes que se programan solo éxitos. Me encanta y de verdad un aplauso para todos ustedes porque qué buen gusto musical tienen ustedes, los mejores oyentes de Andina. Buenas tardes.
2: Buenas tardes, me regalan la canción Mi Credo del Charrito Negro.
0: De una, el Charrito Negro, uno de los grandes artistas de la música popular colombiana. Buenas, hola.
3: Hola, hola, Andina.
0: Hola, buenas tardes.
3: Y nos vamos, no sé si me pudiera regalar.
0: Pero por supuesto,
3: favor,
0: que sí.
3: La canción Todo lo fue.
0: Temazo.
3: Muchas gracias, reportando sintonía desde La Calera, Cundinamarca.
0: Y es que La Calera, Cundinamarca también es 100% territorio andina. Esta canción la sigue rompiendo con Lerin Ramírez. Usted sale allá a la esquina, suena allá en el bar, suena en el local, suena en la radio, suena en el carro que va pasando. Por todas partes, este señor mexicano, Lerin Ramírez, Todo lo fue. ¡Adiós!

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1: Son las 4 de la tarde, 29 minutos. Ya viene también la noticia de la hora. Esta es la última y nos vamos. ¿Desde dónde nos escuchas? ¿Desde dónde estás en plena sintonía con Andina, mi emisora? Buenas tardes.
2: Hola, Paulita. ¿Cómo
1: hola, preciosa.
2: Aquí de Lavadero. Me regalas la canción.
1: Dime.
2: Que nadie sepa de los Cardenales.
1: Ajá.
2: Porfa. Gracias.
1: Listo.
2: Feliz tarde.
1: Vale, mi reina. Gracias a ti, de Lavadero Los Vargas, por estar súper conectadísima con la programación de Andina, mi emisora, y en especial con la última. Y nos vamos. Buenas. Hola. Hola, reina.
3: Para la canción.
1: Sí.
3: La última y nos vamos.
1: Ajá.
3: Los Temerarios. Sé que te amo. Gracias.
1: Listo, vale, preciosa. Ya viene también tu canción, pero antes de Los Temerarios. Aquí están Cardenales de Nuevo León. Uy, este es un súper clásico de esa excelente agrupación norteña. Se llama Que Nadie Sepa Que Soy Tu Amante.

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1: Información circular, Tunja. Hasta este viernes estarán abiertas las inscripciones para conformar el Comité Consultivo de Mujeres de Tunja, un espacio de participación y diálogo entre las organizaciones feministas y la administración municipal. La convocatoria busca fortalecer la representación de distintos sectores sociales y promover la defensa de los derechos de las mujeres en la capital boyacense. Las interesadas deberán diligenciar el formulario habilitado en las redes sociales oficiales de la Alcaldía de Tunja. Las postulaciones podrán realizarse en sectores como mujeres rurales, empresarias, madres comunitarias, estudiantes, migrantes, academia, discapacidad y medios de comunicación. También se habilitaron cupos suplentes para representantes de diversidad sexual, jóvenes y adultas mayores.
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1: 21 minutos para que sea en Colombia a las 5 de la tarde. Tú que no te has reportado, que no te has programado la primera canción, hazlo ahora mismo. Aquí estoy para complacerte con un tema musical. 317-810-5263. En la última y nos vamos. Si te gusta el vallenato, la música norteña, ranchera, vallenato, algo de balada, algo también popular, se le tiene. Buenas tardes.
2: Buenas tardes, Paulita.
1: Hola, bizcocho. Buenas.
2: Quiero escuchar la canción, dime, Con los ojos cerrados, de la pandilla del Río Bravo.
1: Ajá.
2: Buenas tardes.
1: Igualmente, corazón lindo. Acá está tu canción seleccionada, La pandilla del Río Bravo, con los ojos cerrados.
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1: La última, nos vamos cerrando la primera hora. Recuerden que vamos hasta las 6 de la tarde. Todavía tienes la oportunidad de grabar tu nota de voz, de enviarla. Si no alcanza a sonar tu canción y tu notica en esta primera hora, tranquilo, tranquila, mi vida. Sale después de las 5, después del break comercial que viene por acá en camino. Buenas tardes, hola.
2: Hola.
3: Hola, Paulita, buenas
1: hola,
3: tardes.
1: Hola, preciosa.
3: Por favor, regáleme la canción. Dime. El Corral de Piedra con Farid Ortiz. Muchas gracias.
1: Listo, vale, mi hermosa oyente en Venta Quemada, la Puerta de Oro de Boyacá, por acá en Tunja. Buenas.
4: Hola, Paulita, buenas tardes.
1: Hola, mi corazón.
4: La canción Cierra los Ojos de Luis Alberto Posada.
1: Ajá.
4: Tiene Tunja, un abrazo.
1: Listo, chao, corazón, un besote. Aquí está Luis Alberto Posada, Cierra los Ojos. Después del break comercial viene Farid Ortiz con El Corral de Piedra. Y enseguida voy con más oyentes. Mientras tanto, déjate una nota de voz. Esto es La Última y nos vamos.
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1: Te acompañamos a esta hora de la tarde, son las 5:03, son más de uno, ya va rumbo a la casita, de regreso a casa después de un día de mucho trabajo. Espero que les haya ido súper bien en su trabajo, muchas bendiciones. Ese descanso que viene ahorita, muy bien merecido. La última nos vamos y además la última hora para que ustedes la aprovechen. Tengo por acá en espera varias noticas de voz, pero fresco. No se me preocupen que vamos hasta las 6 de la tarde. Es más, si usted no se ha programado la primera canción, hágale de una. 317-810-5263 está totalmente disponible. Buenas, buenas. Hola. Sí,
2: buenas tardes, Paolita.
1: Hola, Nelson.
2: Para pedirte la canción.
1: Dime.
2: Ofendido, de Jonales Castaño.
1: Listo, muchísimas gracias. Por ahí los pollitos en Foraquirá, en Foraquirá no, sino en Volador de Genesano, con Nelson en sintonía total de la última y nos vamos. 5:03, buenas tardes. Hola.
3: Buenas tardes, buenas tardes.
1: Buenas tardes.
3: Quiero escuchar la canción Mi Fantasía, de los Tigres del Norte.
1: Listo, de una, nos vamos con esas dos canciones y enseguida más oyentes.
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1: Canción bonita para recordar porque nunca pasará de moda. Es un buen clásico de Los Tigres. Ahí estaba mi fantasía. Son las 5 de la tarde, 10 minutos, 40 minutos nos separan ya para que sea en Colombia a las 6 de la tarde. 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La última, nos vamos. ¿Qué más con Andina? Buenas tardes.
2: Anita, buenas tardes.
1: Hola, bizcocho.
2: Otra como tú. Eres la más a
1: ti. Listo, mi corazón, ya te la programo. Hola.
3: Bueno, buenas tardes para programar la diosa y el pecador.
1: Ajá. Listo, de una nos vamos con estas dos canciones y ya estaremos con más noticas de voz.
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0: 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Ahí estaba la música llanera, La diosa y el pecador, una canción que además me programaron en este gran programa.
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0: Son las 5 de la tarde con 20 minutos. Esto pareciera que ya fueran casi las 6. Se oscureció la tarde y está lloviznando, por ejemplo, acá en Ramerquí. ¿Cómo está el clima allá en su municipio? Yo digo que este clima está perfecto para prepararnos un tintico, para tomar, ojalá con limoncito o con alma mejor. Como usted lo prefiera, oyente por acá, buenas.
2: Hola, poeta, buenas tardes.
0: Hola, mi corazón, ¿cómo hola, vamos?
2: Poeta, para la primera canción.
0: Dime.
2: El rey de los amores de Gali Galeano.
0: Sí.
2: Poeta, feliz tarde, Dios te bendiga.
0: Igualmente, Octavio, mi corazón bello, un abrazote inmenso para ti, para toda la gente hermosa de Samacá. Porque Samacá también es territorio andino, mi emisora 521.
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4: Son las 5 de la tarde, 26 minutos en La Última y nos vamos. Vallenato con sentimiento, vallenato que llega al alma con el binomio de oro de América. Como la tarde está fría, está lluviosa, el osito está dormilón.

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1: Información circular, Tunja. Con la participación de 19 alcaldes, concejales y equipos de planeación avanzó la socialización del proyecto del área metropolitana del centro de Boyacá. El encuentro reunió a representantes de municipios de las provincias Centro, Márquez y Ricaurte, entre ellos Tunja, Chivatao y Catá, Soracá, Siachoque, Cómbita, Motavita, Zamacá, Toca, Ventaquemá, Suta, Marchán y Villa de Leyva. Durante la reunión se presentaron los avances técnicos, el diagnóstico regional y la hoja de ruta construida durante los últimos 2 años. Las autoridades destacaron que el proyecto busca fortalecer la integración regional, el desarrollo económico y la planificación conjunta entre los municipios participantes. Se concluyó que el proceso se encuentra en una fase avanzada y que el siguiente paso será la consulta ciudadana para validar la iniciativa. Además, Tunja asumirá el papel de núcleo del proyecto, brindando apoyo técnico, administrativo y humano para consolidar el área metropolitana del centro del departamento de Boyacá.
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2: Los lanzamientos, lo más reciente de sus artistas, cuando 25 minutos nos separan ya de las 6 de la tarde. 8 AM, lo nuevecito de Andrés Franco, de su autoría, una canción que también ya comienza a hacerse escuchar en redes sociales y obviamente la traemos como lanzamiento de Andina, mi emisora.

la tarde, 39 minutos en la última y nos vamos. Y nos vamos ahora con Jessy Uribe. A propósito, esta mañana en las redes sociales estaban dando de qué hablar, y es que ya se estaba haciendo tendencia a una falsa noticia donde decían que había sido capturado Jessy Uribe, que el cantante había sido capturado por la muerte de un artista, la muerte de un colega. Y una de las noticias del momento es que Jessy Uribe reaccionó pues a esos rumores que lo señalaban de haber sido arrestado durante una entrevista. La información comenzó a circular en redes sociales junto a una imagen creada, adivinen con quién, sí, con la inteligencia artificial, donde aparecía esposado, pero el cantante aclaró que todo era falso. ¿Qué dijo? Dijo: la gente tiene el demonio adentro, qué pesar, Dios los libre, escribió el artista, quien actualmente está de gira por Europa junto a Paola Jara y a su hija Emilia. Ahí está lo que hacen las redes también. Jessy Uribe, lo escuchamos con Dulce Pecado. La

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1: Son las 5:43 PM, ya estamos finalizando prácticamente este programa. 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Ya casi llegando a las 6:00 PM, quiero tomarme un momentico para agradecerles de corazón por habernos acompañado durante esta tarde. Gracias por estar ahí, por su sintonía, por cada mensaje, por cada palabra bonita y por permitir que esta compañía pues llegue a sus hogares, a sus trabajos o al lugar donde me están escuchando. De verdad, para mí es muy especial saber que al otro lado pues hay maravillosas personitas compartiendo este espacio conmigo. Ustedes son el motor y la razón de esta programación de Andina y espero haberles regalado, aunque sea una sonrisa, un momento de tranquilidad, una buena energía para seguir el resto de lo que culmina y lo que queda de este miércoles, el corazón de la semana. Les deseo ya un resto de tarde y noche pues muy feliz, llena de paz, de mucho amor, de bendiciones, un descanso, ay, reparador. Que al llegar a la casita encuentren calma, esos abrazos sinceros, esos saludos, mi amor, ¿cómo te fue hoy? ¿Qué tal estuvo el trabajo? Motivos para seguir soñando y sonriendo. Gracias infinitas por hacer parte de esta gran familia, la familia Andina. Pau Rincón los lleva en el corazón. Los invito para que sigan en sintonía. Ya viene Noticiero Red Boy. Luego una playlist variadita de 7 a 8 de la noche y de 8 a 11. Música con letra. Esa música de la noche de estrellas. Noche de estrellas, mejor música romántica que llega al corazoncito. Mañana, Dios mediante, nos escuchamos. De 4 a 6 de la mañana, Matita Ibáñez estará, por supuesto, en el reventón mañanero. Y después, quienes habla, Pao Rincón, llega desde las 6 de la mañana para presentarles el boom de la mañana. Un espacio de 6 a 8 que es informativo, musical y complaciente para todos ustedes. Cuídense mucho. Recuerden que mañana, si Dios nos lo permite, aquí estaremos nuevamente compartiendo juntos. Un abrazo y un besito de su Omega y locutora, Pao Rincón. Chao, chao.
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0: Saludo cordial, bienvenidos. Coordinación General, Junta Directiva Red Boy. Coordinación de Contenido, Dora Beatriz García Cifuentes y Orlando Niampira Malagón. Coordinación Enlace de Emisoras, Karel Alejandra, Fandiño Rincón. Periodistas invitados, Pascual Ibagué, Andrés Granados y Juan Pablo Gómez. Dirección General, Luis Enrique Osorio Muñoz. Aquí las noticias. Información circular, Tunja. Con la participación de 19 alcaldes, concejales y equipos de planeación avanzó la socialización del proyecto del área metropolitana del centro de Boyacá. El encuentro reunió a representantes de municipios de las provincias Centro, Márquez y Ricaurte, entre ellos Tunja, Chivatao, Icatá, Soracás, Achoque, Cómbita, Motavita, Samacá, Toca, Ventaquemá, Suta, Marchán y Villa de Leyva. Durante la reunión se presentaron los avances técnicos, el diagnóstico regional y la hoja de ruta construida durante los últimos 2 años. Las autoridades destacaron que el proyecto busca fortalecer la integración regional, el desarrollo económico y la planificación conjunta entre los municipios participantes. Se concluyó que el proceso se encuentra en una fase avanzada y que el siguiente paso será la consulta ciudadana para validar la iniciativa. Además, Tunja asumirá el papel de núcleo del proyecto, brindando apoyo técnico, administrativo y humano para consolidar el área metropolitana del centro del departamento de Boyacá. Atención, Tunja. Boyacá será sede del primer Festival de la Papa, una iniciativa liderada por FEDEPAPA para apoyar a los productores paperos y promover el consumo de este alimento tradicional. El evento se realizará el próximo 17 de mayo entre la vía Tunja y Paipa, con la participación de más de 20 expositores de diferentes municipios del departamento. La actividad cuenta con el respaldo de la Gobernación de Boyacá y las alcaldías de Tunja, Duitama y Zotaquirá. Durante la jornada, los asistentes podrán adquirir distintas variedades de papa directamente de los agricultores y a precios más accesibles. FEDEPAPA explicó que el festival busca impulsar la comercialización del producto tras la crisis generada por la sobreproducción y la caída de los precios. Además, se promueve la gastronomía y el evento pretende fortalecer la economía de miles de familias campesinas dedicadas al cultivo de papa en Colombia. Bogotá. Prosperidad Social inició este 11 de mayo el pago del 5.4 del programa Colombia Mayor, dirigido a adultos mayores en condición de vulnerabilidad. La jornada de entrega de subsidios se extenderá hasta el próximo 27 de mayo en todo el territorio nacional. Para este ciclo, el gobierno destinó más de 700 mil millones de pesos con el fin de beneficiar a cerca de 3 millones de personas. Los recursos serán entregados mediante giro a través de la red Supergiros y su red incluso en zonas apartadas del país. El programa también incluye atención diferencial para comunidades indígenas y beneficiarios del esquema BEPS. Prosperidad Social reiteró que todos los trámites son gratuitos e invitó a la ciudadanía a evitar intermediarios y posibles estafas.
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2: Hola, ¿qué tal? A toda la audiencia de Red Boy, mi nombre es Nancy Aguirre y les saludo hoy desde el municipio de Boyacá, Boyacá, un municipio que queda muy, muy cerca a Tunja. Y bueno, vamos a hablar con su mandatario, con el profesor Rafael Sora Camargo. ¿Cómo está?
3: Muy contentos acá en nuestro municipio de Boyacá. Estamos haciendo una obra de alcantarillado. Estamos corriendo con esta obra debido a que próximamente, gracias a la gestión con el señor gobernador, nos van a pavimentar este tramo, que es el más deteriorado que tenemos en esta vía nacional. Y este servicio de alcantarillado, que esta comunidad no tenía las redes de aguas residuales, en el cual pues es muy importante también para que ellos puedan tener la disposición de esas aguas de una mejor manera.
2: Bueno, alcalde, era un tramo de vía muy criticada, durante varios años ha estado muy descuidado y hoy por fin ya están dando inicio a esas labores. No sé en cuánto tiempo piensan terminar obras de alcantarillado para continuar con pavimentación.
3: La urgencia de nosotros terminar esto es alrededor de 15, 20 días estar terminando ya la red de alcantarillado con el fin de que ya también la gobernación y la Secretaría de Infraestructura puedan dar el inicio a la pavimentación de este tramo, que está ya, los recursos ya también están destinados.
2: ¿Cuántos kilómetros, alcalde?
3: Para nuestro municipio, acá para el frente de todo el tramo de Boyacá, son 1 kilómetro que va desde la parte de arriba de la entrada del municipio hasta el sector de La Bomba, que es lo más crítico que tenemos en nuestro municipio.
2: Bueno, es paso obligado para quienes vienen de Tunja hacia el Valle de Tenza, hacia Lengutpa también. Alcalde, ¿qué otros proyectos se están ejecutando en Boyacá, Boyacá en este momento?
3: Bueno, nosotros tenemos ya también en 15, 20 días la inauguración de una placa huella en la vereda de Soconsaque Oriente, una placa huella en un tramo que era muy crítico, muy riesgoso para nuestros carros, en el cual también pues se va a beneficiar toda esta comunidad, la comunidad Siraquita, la comunidad Soconsaque Occidente, y le damos la apertura de esa placa huella, que es una placa huella bastante extensa. De igual manera, ya también dimos apertura a una placa huella en la vereda de Huertas 2, y próximamente vamos a darle inicio a la apertura de la placa huella de Huerta Grande, en un tramo que teníamos allá también complicado. Esto viene por convites del municipio. Y ya también la gobernación y con la gestión del señor gobernador vamos a dar inicio a la placa huella de Banega Norte y la placa huella de Rupaguata, que ya los recursos están comprometidos para estos dos convites que también tenemos. Tenemos el plan de ordenamiento de nuestro municipio, ya lo estamos socializando. Invitamos a partir de esta semana, iniciamos al tema de socialización con nuestras comunidades. En cada una de las veredas pues van a estar para dar a conocer cómo está quedando ese plan de ordenamiento que hace más de 25 años no se había realizado. Es muy necesario, hay que proyectar a nuestro municipio hacia un futuro también. El mínimo tiene que tener entre 5 y 8 años esos esquemas de ordenamiento territorial en nuestro municipio. Para la vereda Huerta Grande ya vamos a dar inicio, Dios mediante, en mes y medio, el tema de nuestro pozo profundo. Vamos a darle solución, si Dios lo permite, a que nuestra comunidad de Huerta Grande tenga el agua en cada uno de sus sectores, porque el nivel de agua ya es muy crítico, y ese nuevo pozo profundo nos va a dar solución para esa comunidad. Con eso queremos decirles que haremos casi en un 100% nuestra vereda Huerta Grande solucionado el tema del agua. Bueno, y les cuento también que tenemos un proyecto muy muy importante para nuestro municipio, y es el tema de gasificación. Estamos llegando a todas nuestras veredas y queremos llegar casi a un 90-92% de gasificación en nuestro municipio. Eso quiere decir que nosotros estamos comprometidos con todos los servicios públicos en cada una de las áreas y cada uno de los sectores de nuestro municipio. De igual manera, junto con la gestión con la empresa Energía Boyacá, esta semana que viene vamos a dar el tema de unos nuevos puntos de energía, y próximamente vamos a darles otros nuevos servicios de energía, más o menos a unos 50, 60 usuarios. Eso también nos viene a considerar que nuestro municipio está quedando en un 95-98% con redes y con nuevos usuarios en nuestro municipio. Esa, digamos, es un gran proyecto que queremos que los servicios públicos estén en cada uno de nuestros sectores de Boyacá.
2: Bueno, señor alcalde Rafael Sora Camargo, muchísimas gracias por este balance. Muchos éxitos, que culmine todas sus actividades como lo tiene previsto.
3: Gracias a Nancy y a todos los radioescuchas de Andina Estéreo. Y seguiremos trabajando en cada uno de los proyectos y otros nuevos proyectos que nos hacen falta para otros sectores, otras veredas. Y la idea de nosotros es hasta el último día trabajar por nuestra comunidad, por nuestro campesinado, para poderle llegar con la mayor cantidad de obras. Muchas gracias.
2: A su merced, alcalde, mil gracias por estar aquí a través de los micrófonos de Red Boy. Les informó Nancy Aguirre desde Andina Estéreo para Red Boy, porque Red Boy es no.
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0: Registro Informativo Nacional, Bogotá. Colombia puso en marcha los primeros taxis eléctricos de color verde, una iniciativa que busca transformar el sistema de transporte público hacia un modelo más sostenible. El proyecto es liderado por la Secretaría de Movilidad de la capital del país y el Ministerio de Transporte, con el objetivo de reemplazar gradualmente los tradicionales taxis amarillos. Actualmente el programa ya registra más de 220 postulaciones y 48 solicitudes aprobadas para el cambio de vehículos de combustión por eléctricos. Las primeras dos unidades ya comenzaron a operar y el gobierno espera alcanzar una flota de 320 taxis dentro de esta estrategia ambiental. Según las autoridades, los nuevos vehículos permitirán ahorrar hasta un 43% de combustible y un 65% en costos de mantenimiento. La iniciativa también busca reducir las emisiones contaminantes y mejorar la calidad del aire en las principales ciudades del país. Información Circular Nacional, Bogotá. La DIAN anunció el endurecimiento de las medidas de fiscalización contra contribuyentes con deudas tributarias pendientes en Colombia. La entidad confirmó que podrá ordenar el embargo de cuentas bancarias, bienes y la suspensión de tarjetas de crédito a quienes aparezcan en el listado oficial de los morosos. Según el gobierno, las acciones buscan combatir la evasión fiscal y garantizar el recaudo de impuestos adeudados al Estado. Los bloqueos financieros se aplicarán a personas naturales y jurídicas con obligaciones vencidas o que hayan ignorado requerimientos de pago de la entidad. La DIAN trabajará de manera coordinada con bancos y cooperativas para ejecutar de forma inmediata las medidas de embargo y retención de fondos. Las autoridades recomendaron a los ciudadanos revisar su situación tributaria y formalizar acuerdos de pago para evitar sanciones y restricciones financieras. Bogotá. El Ejército Nacional abrió la convocatoria 2026 para el curso de suboficial administrativo de la Escuela Militar de Suboficiales Sargento Inocencio Chincá. La oferta está dirigida a técnicos profesionales y tecnólogos en cerca de 20 especializaciones relacionadas con salud, administración, sistemas, construcción, electrónica y otras áreas. Entre los requisitos se encuentran ser colombiano de nacimiento, tener máximo 29 años y 6 meses, no registrar antecedentes y contar con experiencia certificada. Además, los aspirantes deberán presentar resultados de las pruebas SABER TIT, saber nadar y cumplir con las condiciones psicológicas exigidas por la institución. La Escuela Militar de Suboficiales, Sargento Inocencio Chincá, reiteró el llamado a evitar intermediarios y no realizar pagos a cuentas no oficiales para prevenir posibles estafas durante el proceso de inscripción.
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4: Muy buenas tardes para todos los amigos del noticiero de Red Boy. A esta hora de la tarde les informamos diferentes actividades que se desarrollan en nuestra región. Con éxito se llevó a cabo la participación de la Escuela de Formación Deportiva de Patinaje San Lorenzo de Sáchica en el Festival de Escuelas de Formación Deportiva realizado en la ciudad de Moniquirá. Nuestros deportistas tuvieron una destacada participación en las pruebas de velocidad, carriles, baterías de velocidad y prueba de fondo, demostrando talento, disciplina y espíritu competitivo en cada competencia. Felicitamos a nuestros patinadores y entrenadores por dejar en alto el nombre de Sáchica y continuar impulsando el deporte de la región. Villa de Leyva se prepara para vivir el aroma, la cultura y la pasión del café en su primer Festival del Café. Desde el 15 hasta el 18 de mayo, este municipio se convertirá en el punto de encuentro para amantes del café, emprendedores, turistas y familias que buscan experiencias únicas en uno de los destinos más encantadores de Colombia. El claustro San Francisco será el escenario principal de este gran festival, donde propios y visitantes podrán disfrutar de muestras de café, concursos, experiencias sensoriales, música, gastronomía, charlas y muchas actividades más. Desde Amonita 94.1 les informó Pedro Andrés Rincón Telles, porque Red Boy es noticia. Feliz tarde.
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0: Registro Informativo Nacional, Bogotá. La Registraduría Nacional anunció el inicio de las capacitaciones obligatorias para más de 850 mil ciudadanos designados como jurados de votación para la primera vuelta presidencial del 31 de mayo. En Bogotá, las jornadas de formación se realizarán entre el 11 y el 28 de mayo, mientras que en otras ciudades del país avanzarán en las próximas semanas. Los ciudadanos deberán consultar en la página oficial de la Registraduría la fecha, hora y lugar asignados para asistir a la capacitación. La entidad recordó que el cargo de jurado de votación es de obligatoria aceptación y cumple un papel fundamental en el proceso democrático. Entre las funciones de los jurados están verificar la identidad de los votantes, entregar tarjetas electorales y realizar el conteo de los votos. Quienes no asistan sin una excusa válida podrán recibir sanciones económicas de hasta 10 salarios mínimos mensuales legales vigentes. Información circular, Tunja. Hasta este viernes estarán abiertas las inscripciones para conformar el Comité Consultivo de Mujeres de Tunja, un espacio de participación y diálogo entre las organizaciones feministas y la administración municipal. La convocatoria busca fortalecer la representación de distintos sectores sociales y promover la defensa de los derechos de las mujeres en la capital boyacense. Las interesadas deberán diligenciar el formulario habilitado en las redes sociales oficiales de la Alcaldía de Tunja. Las postulaciones podrán realizarse en sectores como mujeres rurales, empresarias, madres comunitarias, estudiantes, migrantes, academia, discapacidad y medios de comunicación. También se habilitaron cupos suplentes para representantes de diversidad sexual, jóvenes y adultas mayores. Información circular departamental, Tunja. La Universidad Pedagógica y Tecnológica de Colombia, UPTC, actualizó el Manual de Análisis y Diseño Geotécnico de Cimentaciones para Carreteras de Colombia, un documento clave para fortalecer la seguridad y durabilidad de las vías del país. El trabajo fue liderado por la Facultad de Ingeniería y contó con la participación de expertos nacionales en geotecnia, junto con la intervención de la Universidad Nacional de Colombia. Por su parte, el Envías señaló que esta actualización incluye lineamientos sobre gestión del riesgo de adaptación al cambio climático e infraestructura verde vial. El documento será entregado en formato físico y digital para uso de estudiantes, ingenieros y entidades del sector transporte. Además, el Ministerio de Transporte adelantará el proceso de adopción normativa para implementar oficialmente este nuevo manual técnico en futuros proyectos viales del país.
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5: Comisión Departamental Electoral de Boyacá evaluó condiciones para las elecciones del 31 de mayo. Durante las deliberaciones cumplidas en el Salón Presidente de la Gobernación, con presencia de veedores internacionales y autoridades departamentales y municipales, lo mismo que representantes de las Fuerzas Armadas, se analizaron los diferentes aspectos que permitan la mayor seguridad, transparencia y legitimidad de los comicios presidenciales, como lo explica en el noticiero Red Boy Gustavo Toledo, integrante del Tribunal de Garantías del Consejo Nacional Electoral.
6: Desde la Comisión Departamental de Seguimiento Electoral, el día de hoy se avanzó en aspectos importantes y trascendentales en el desarrollo del calendario electoral, como lo fue la coordinación en cobertura de seguridad que se va a adelantar en los 389 puestos de votación entre la Policía y el Ejército Nacional, así como también del INPEC. Por otra parte, se estableció que el censo electoral tiene un total de 1.039.000 ciudadanos habilitados para votar. Por su parte, quedó también en firme la DIVIPOL para el presente proceso electoral. De igual manera, desde el Consejo Nacional Electoral, el Tribunal Seccional de Garantías y Vigilancia Electoral estableció un plan de capacitaciones con todos los actores electorales, incluyendo Ministerio Público, Fuerzas Militares, Policía y con los testigos electorales para adelantar los procesos en que ellos se capaciten y de esa manera garanticen la legitimidad y transparencia del proceso electoral.
5: Desde la sala de redacción del periódico impreso y digital A3 QAP, con mucho gusto les informó Pascual Ibagué, porque Red Boy es noticia.
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0: Registro informativo departamental, Cubará. El Estado colombiano realizará este 14 de mayo un acto de perdón público al pueblo indígena Uba en el municipio de Cubará, departamento de Boyacá. La ceremonia se cumplirá en el Colegio Técnico Nacional Pablo VI en acatamiento a una sentencia de la Corte Interamericana de Derechos Humanos. El fallo reconoció la violación a derechos fundamentales de la comunidad, entre ellos la vida, el territorio, la consulta previa y la integración cultural. El acto contará con la presencia del presidente de la República, Gustavo Petro, quien encabezará el reconocimiento oficial de responsabilidad del Estado Nacional. Voceros de ASOUA señalaron que esta decisión es el resultado de décadas de lucha del pueblo Uba por la defensa de su territorio ancestral. La comunidad indígena destacó que además del perdón simbólico, esperan avances concretos en el cumplimiento de las órdenes emitidas por la Corte Interamericana. Registro informativo departamental, municipio de Busbansá. Las alcantarillas de esta localidad no son basureros. La comunidad es clave para evitar inundaciones. En esta temporada seca, las autoridades locales hacen un llamado a mantener limpias rejillas y calles ante el riesgo de lluvias. Una bolsa de basura mal dispuesta puede convertirse en una emergencia obstruyendo el flujo de agua y generando anegaciones. Entre las acciones recomendadas están no arrojar residuos a la vía, limpiar rejillas cercanas y reportar taponamientos. Prevenir inundaciones, malos olores y proteger la salud pública son los principales beneficios de esta cultura ciudadana. Pequeñas acciones como estas garantizan un pueblo seguro, limpio y preparado para el futuro del municipio de Busbansá. Atención Tunja. El Instituto de Tránsito de Boyacá y Boy anunció nuevas medidas para el proceso de obtención de licencias de conducción en el departamento. Uno de los principales cambios será la implementación de los centros de apoyo logístico de evaluación, donde se realizarán de forma independiente las pruebas teórico y prácticas. La entidad informó que el examen teórico evaluará capacidad de análisis, reacción y toma de decisiones frente a situaciones reales en las vías. Además, la prueba práctica tendrá dos fases, una de habilidades básicas de conducción y otra en vías públicas con tráfico activo. El ITBOI aclaró que se mantienen requisitos como inscripción en el RUD, cursos en centros de enseñanza automovilística y exámenes médicos. Las autoridades señalaron que el objetivo de estas modificaciones es fortalecer la seguridad vial y garantizar conductores mejor preparados.
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8: Bienvenidos a la información en el noticiero Red Bull. Hablamos de Indeporte Boyacá porque con nueva implementación se impulsan las figuras del presente y futuro del boxeo en el departamento. Por eso el gerente de Indeporte Boyacá, Fernando López Sarmiento, y el director de Fomento y Desarrollo Deportivo, Freddy Cuervo, hicieron la entrega esta mañana de implementación deportiva a 30 jóvenes atletas de la Escuela de Formación Deportiva de la Liga de Boxeo de Boyacá. Los boxeadores en formación recibieron por parte de Indeporte Boyacá 30 uniformes, 30 pares de guantes y 30 protectores de cabeza, implementación que les servirá para seguir impulsando sus procesos formativos bajo la orientación del entrenador Jorge Luis Moracén. La boxeadora tunjana Nicole Dayana Rubio agradeció la implementación que ha recibido. De igual forma, el gerente de Indeporte Boyacá, Fernando Sarmiento, destacó la importancia de esta entrega. Y aquí están los protagonistas en primera instancia, Nicole Dayana Rubio, boxeadora del departamento de Boyacá. Esto fue lo que dijo.
9: Todos los implementos que nos han dado, guantes, cascos, camisas, uniforme completo. Muchas gracias por todo eso, ya que eso nos ayudará a nosotros al desarrollo de nuestro deporte.
8: A la par también el gerente de Indeportes Boyacá, Fernando López, y esto fue lo que dijo.
10: Haber entregado una implementación deportiva a la Liga de Boxeo para sus procesos de iniciación, perfeccionamiento y especialización, algo que va a servir muy, muy importante para todas las actividades que ejecutan a diario estos boxeadores. 30 pares de guantes, protectores, cascos, uniformes, es algo que pues esta liga merece y que esperamos que sirva para promocionar este deporte en el departamento de Boyacá y fortalecerlo. Es un nuevo semillero, una nueva generación que viene creciendo con el profe José Luis Moracén y obviamente con toda la liga que viene adelantando sus acciones. Esperamos sigan obviamente implementando para los eventos nacionales y obviamente sigan preparándose con estas herramientas que son importantes. La idea es apoyar a aquellas ligas que tienen un poquito más de necesidad. Seguimos ahí adelantando los procesos y bueno, esperemos que sea de muy buena utilidad para ellos. De igual manera, las escuelas de formación deportiva en el departamento de Boyacá, la vigencia anterior, 3.500 niños recibieron la implementación deportiva de su deporte, algo que Indeporte hace mucho tiempo no hacía, pero bueno, estamos trabajando muy contentos, muy felices por esta oportunidad y lo haremos de la mejor manera para poder darles herramientas a los niños, niñas, jóvenes y adolescentes que hacen parte del deporte de Boyacá.
8: Eso entonces lo que se realizó en Indeporte Boyacá de acuerdo a esta importante implementación que se le entrega a los niños que practican el boxeo en el departamento de Boyacá. De otro lado, hablamos de lo que tiene que ver con el patinaje, porque este domingo 17 habrá y se realizará en la capital del departamento eventos importantes dentro del calendario de el patinaje. Se tiene previsto el Festival de Escuelas y Novatos, segundo festival de festivales en el Patinódromo Municipal de la ciudad de Tunja, donde habrá patín recreativo y profesional no federado. Este evento se realizará entonces a partir de las 7:30 este 17 de mayo. Hemos invitado a esta hora en el noticiero Red Boy a la licenciada Licede, que nos tiene información. Licede Carreño, exactamente, ¿qué nos tiene información al respecto?
7: Pues, don Orlando, ya estamos finiquitando como los últimos detalles del evento. Están inscritos más de 500 deportistas. Tenemos algo muy chévere para este evento y para la motivación de los niños, que es la compañía de los deportistas. Pues esperamos que nos puedan acompañar los 12 deportistas que participaron el año pasado en el Interligas 2025. Entonces vamos a estar con la selección Boyacá del 2025, los chicos que trajeron sus medallas, porque hay varios medallistas que trajeron en las pruebas de fondo sus medallas y en la prueba de relevos. Ellos van a estar como acompañando a los niños, contándoles sus experiencias.

0: su carrera deportiva desde ya, para en un futuro poder llegar a la selección Boyacá. Nosotros somos el Club Talentos Inline Skate. Bueno, tenemos categorías de patín recreativo desde los 4 años, 4, 5 y 6, 7 y 8, 9 y 10, 11 y 12, mayores, que ya son de los 13 hacia arriba. En patín profesional tenemos categorías desde los 7 años, o sea, 7 y 8, 9 y 10, 11 y 12, 13 y más, y tenemos una categoría de participantes aficionados, porque como sabemos el patinaje pues es la insignia de Colombia, somos los campeones mundiales y hay muchas personas que últimamente han decidido aprender a patinar, entonces hay una gran afluencia de personas grandes que desean participar y están incursionando en el tema del patinaje de carreras, pero como deportistas aficionados. Sí, lo que pasa es que el ciclista y el patinaje son deportes afines. Entonces, a los patinadores realmente les va muy, muy bien en el ciclismo.
1: Claro.
0: Entonces, ahorita lo están combinando y dan buenos resultados el practicar el ciclismo y el patinaje.
1: Hablamos de natación en los siguientes minutos porque 5 boyacenses estarán en la Copa Panamericana y la Copa Pacífica de Aguas Abiertas 2026 en Ecuador, que se está realizando hasta el próximo 16 de este mes. Isabel Sofía Díaz, Ana Mesa, Julián Archila, Sara Sofía Fajardo y Erika Naranjo fueron los nadadores que recibieron un kit de implementación por parte del gerente Fernando López Sarmiento y el director de Fomento y Desarrollo Deportivo de Indeportes Boyacá. Estos boyacenses están entonces en la ciudad de Salinas, en el vecino país de Ecuador, hasta el próximo 16 compitiendo en este importante certamen. De otro lado, para este jueves a las 2:30 de la tarde en el Auditorio Boyaquiral de la ciudad de Tunja, se tiene previsto la audiencia pública rendición de cuenta de vigencia 2025 de Indeportes Boyacá, inspirando un futuro mejor juntos por Boyacá, dice el eslogan, y será entonces este jueves 2:30 de la tarde en el auditorio de Boyaquirá. La Copa Boyacá Raza de Campeones sigue su calendario habitual y la siguiente válida será en el municipio de Socotá, Boyacá, el próximo 13 de junio. La sexta válida en ruta de hoy en un mes exactamente se estaría realizando este certamen en el municipio de Socotá. Y en el ciclismo internacional, noticias para los boyacenses, porque esta mañana se realizó la jornada inaugural del Tour de Hungría con un paipano, Juan Sebastián Molano, segundo, y Fernando Gaviria, séptimo. Tras un final para velocidad, el belga Tim Merlier del Caudal Quick-Step se adjudicó la primera etapa de la edición 47 del Tour de Hungría, elaborado sobre 143,1 kilómetros entre las ciudades de Gula y la ciudad de Beskava, en terreno totalmente llano. El campeón europeo fue el más veloz en el embalaje por delante del sprinter boyacense Juan Sebastián Molano del UAE Emirates y del alemán Phil Baus del Bayern Victorious. Importante entonces para Juan Sebastián Molano, que viene dando de qué hablar en ese aspecto, en ese sentido. Otro aspecto hay que mencionarlo y es que los deportistas de Colombia y del departamento de Boyacá siguen dando de qué hablar en lo que tiene que ver con el ciclismo. Y es porque Diego Molano y el otro Santiago Umba, el otro boyacense, están compitiendo en el Tour de Azerbaiyán y por supuesto que tras corridos 2 días de competencia en el Tour de Azerbaiyán, Diego Camargo se convirtió en el mejor del Team Medellín EPM y el boyacense subió al puesto 12 de la clasificación general a 19 segundos de líder. Mientras tanto, Santiago Umba es el otro protagonista de esta importante carrera que se está realizando allí con lo que tiene que ver con este importante Tour de Azerbaiyán, donde vienen haciendo historia estos figuras del ciclismo de nuestro departamento de Boyacá. De otro lado, y finalmente hay que hablar del fútbol de salón, porque el lunes pasado se realizó un compromiso amistoso entre la Selección Colombia de Fútbol de Salón y un equipo del departamento de Boyacá. Este evento se realizó en el sur de la ciudad de Tunja, exactamente en las inmediaciones de la Plaza de Mercado, donde los diferentes comerciantes de este sector vienen siendo grandes artífices. Hemos invitado a Esteban Suspe, organizador del evento, para que nos hable al respecto.
2: Sí, señor, pues para contarles que gracias al apoyo de la administración de la Plaza del Sur y

0: y gracias a sus comerciantes se pudo hacer realidad este sueño de traer a la selección Colombia, como su merced lo dice, que nos ha representado muy bien en los eventos mundiales. Pero sin embargo, también se quiso hacer un pequeño homenaje a los campeones, a únicos campeones nacionales de Boyacá. En
1: Ah.
0: el 2012 fue eso. Entonces, cuando se pensó en la Selección Colombia, también quisimos en este evento inaugural para eventos deportivos que se van a hacer en el sur, quisimos también tener en cuenta a los boyacenses que han dejado en alto nuestro nombre. Cuando se planeó el evento, pues claramente era el plus era la Selección Colombia y Santo Fimio en el arco, el arquero campeón en el 2011. Ya después, pues Pinilla trajo a Diego Abril, trajo a Camilo Gómez, trajo a Juan Carlos Soto, que también es el más veterano de ellos, campeón en el año 2002, en el año 2000, qué pena. Y por último, el famoso panadero. Se pensó también pues dar un buen espectáculo para todos los comerciantes, para toda la gente del sector del sur. Y conformamos el equipo campeón de Boyacá 2012. De acá de Tunja, pues nos acompañó Julián Racho, que lo conocemos desde muy pequeño, y también desde Chiquinquirá nos acompañó Uber Porras, Juan Pablo Izquierdo, que fue una gran figura en el campeonato nacional, y el famoso Agapito, que es un gran amigo. Y por último, pues nos acompañó Jonathan de Paipa. Pues desde hace más de 6 meses estábamos con la idea de reactivar los campeonatos en el sector del sur, pero pues lastimosamente por las malas estructuras que tiene el coliseo de la cancha de la Plaza del Sur, pues estuvimos muchos meses con buscar cancha, y la verdad es muy difícil ahorita en Tunja tener una cancha. Entonces, gracias a la administración de Tunja Productivas, en un terreno, en un parqueadero, pues se hizo desde cero la cancha. Se publicó, digamos, el torneo interno para los comerciantes y para sus trabajadores, pero pues a raíz de todo ese trabajo y todo ese esfuerzo que se ha hecho, también queremos hacer también la invitación a toda la gente de Tunja a que próximamente haga partícipes de todos los eventos. Vamos a tener eventos femeninos, eventos para veteranos, igualmente torneos con o sin profesionales. Pues se realizó la cancha, pero ya pues todo está muy correcto, todo muy organizado, y pues queremos llevar todos estos torneos también a las redes sociales para que pues las empresas que les gusta el deporte nos apoyen y pues que el deporte siga creciendo, porque vienen muchísimas más figuras, que así como conocimos a los campeones nacionales, vienen otras nuevas generaciones que ojalá nos den muchísimas alegrías.
2: Haciendo la información deportiva con Orlando Niampira Maragón, porque Red Bull es noticia. 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
3: Tunja, atención. La Secretaría de Educación de Boyacá anunció la inclusión de la pera boyacense en los menús del programa de alimentación escolar PAE Alimente en Grande. La iniciativa busca fortalecer la nutrición de niñas, niños y jóvenes, al tiempo que apoya a los productores agrícolas del departamento. Según el PAE, esta fruta aporta fibra, vitamina C, antioxidantes y ayuda a mejorar la hidratación y el sistema inmunológico de los estudiantes. Las autoridades destacaron que la estrategia fortalece el vínculo entre el campo boyacense y la alimentación escolar en las instituciones educativas. Además, el chef del programa señaló que la pera podrá incorporarse en diferentes preparaciones dentro de la minuta escolar. Como parte de esta apuesta por el consumo local, el próximo 15 de mayo se incluirán preparaciones especiales con pera boyacense durante la celebración del Día del Maestro. Bogotá. Ante la posible llegada del fenómeno del Niño, en el segundo semestre de 2026, las autoridades nacionales intensificaron el llamado al ahorro de agua y energía en Colombia. El IDEAN y el Ministerio de Ambiente advirtieron sobre señales de calentamiento en el Océano Pacífico que podrían generar sequías y afectaciones en servicios básicos. Según la Encuesta Nacional de Calidad de Vida 2025, los colombianos aplican más prácticas de ahorro de energía eléctrica que de conservación del agua. El estudio reveló que el 89,3% de los hogares apaga las luces cuando no las necesita y el 76,3% desconecta aparatos eléctricos. En contraste, prácticas como reutilizar agua o instalar dispositivos ahorradores presentan menores niveles de implementación en los hogares colombianos. El gobierno reiteró el llamado a fortalecer la cultura de consumo responsable para enfrentar los posibles impactos climáticos y prevenir emergencias por desabastecimiento. Información circular, Tunja. Más de 560 estudiantes de 13 municipios de Boyacá participaron en la jornada Ciencia en Acción 2026 organizada por la Facultad de Ciencias de la UPTC en la ciudad de Tunja. Jóvenes de municipios como Garagoa, Paipa, Samacá, Turmequé, Venta Quemada, Otanche y Nuevo Colón disfrutaron de experimentos reales, demostraciones en vivo y actividades interactivas. La experiencia incluyó recorridos por laboratorios, el Observatorio Astronómico Go Ranchacha, el herbario y los museos arqueológicos de historia natural. El evento tuvo como objetivo promover el interés por las ciencias básicas y fortalecer la educación con enfoque STEAM entre estudiantes de grados 10 y 11. Durante la jornada, los asistentes participaron en actividades lúdicas y científicas relacionadas con química, física, biología y matemáticas. Docentes y directivos destacaron la importancia de abrir estos espacios para acercar a los jóvenes, especialmente de zonas rurales, a la investigación y la vida universitaria.
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4: Desde Activa FM 96.6 les contamos que en Paipa fueron capturados 3 presuntos extorsionistas señalados de intimidar a comerciantes de Duitama mediante llamadas amenazantes, panfletos y ataques contra establecimientos comerciales para exigir millonarias sumas de dinero. El coronel Freddy Yesid Barbosa entregó detalles del operativo adelantado por la policía de Boyacá.
5: Tiene que ver con un caso de extorsión que se origina en el municipio de Duitama, donde a un comerciante le incineran la fachada de su establecimiento público, generando presiones. Primero exigen 80 millones de pesos, posterior bajan a 60 millones de pesos. Nuestro Gaula se apersona de esta situación y es así que, gracias al trabajo de nuestro Gaula con la Fiscalía, logramos la captura de estas 3 personas de nacionalidad extranjera cuando recibían la cantidad de 60 millones de pesos en el municipio de Paipa. De esta manera le cercamos el paso a la extorsión y a cualquier persona que quiera generar algún tipo de intimidación a los boyacenses. Particular de este caso, se hacían pasar por el frente 33 de la FARC, haciendo volantes a los comerciantes y generando zozobra en la comunidad.
4: Según las autoridades, los capturados serían de nacionalidad extranjera y estarían vinculados a casos de extorsión donde exigían hasta 60 millones de pesos a comerciantes de la región. La investigación continúa para determinar si existen más personas involucradas en estos hechos. Y mientras avanzan las acciones de seguridad en el departamento, en Duitama, la administración municipal adelanta actividades especiales para reconocer el papel de las madres en la sociedad. La alcaldía de Duitama desarrolla durante mayo la estrategia titulada Mamá Merece Más, una agenda institucional enfocada en el bienestar, la inclusión y el reconocimiento de las madres duitamenses. Xiomara Sánchez, referente de Mujer y Familia de la Secretaría de Integración Social, explicó las actividades programadas.
6: Bajo el liderazgo de nuestra alcaldesa, la doctora Ingrid Rocío Bernal Mejía, quien siempre ha estado presta para apoyar la generación de espacios en beneficio de la comunidad, realizamos el lanzamiento oficial de la programación Mamá Merece Más. Esta iniciativa, coordinada desde la Secretaría de Integración Social, en articulación con la Secretaría de Salud, Industria, Comercio y Turismo, el IRD, el Consejo Consultivo de Mujeres y diversas entidades aliadas, busca llegar a todos los grupos poblacionales con actividades integrales desde hoy, 8 de mayo hasta el 29 de mayo. Invitamos a todas las familias, especialmente a nuestras mamitas, a participar en esta agenda pensada por y para ustedes, porque en Duitama trabajamos con amor. Hechos con dignidad, las madres son nuestra prioridad.
4: La iniciativa incluye jornadas de integración, acompañamiento y actividades dirigidas a madres víctimas del conflicto, mujeres cabeza de hogar, madres mayores y población diversa, buscando fortalecer los espacios de inclusión y apoyo social en la ciudad. Y en materia de infraestructura, continúan avanzando importantes obras de movilidad en la capital turística de Boyacá. Las obras de mejoramiento de la calle 25 en Paipa ya alcanzan un avance cercano al 80%, según confirmó la Secretaría de Infraestructura de Boyacá. El ingeniero Leonardo Álvarez entregó el balance de ejecución del proyecto.
7: Bueno, hoy estamos visitando la obra que consiste en todo el embellecimiento de espacio público de la calle 25, un eje importante en la conexión turística y hotelera de la ciudad de Paipa. Hoy con un avance cercano al 80%, una inversión de aproximadamente 7.500 millones de pesos distribuidos en los contratos de obra y de interventoría. Con esto vamos cerrando el ciclo de intervención inicialmente de la vía. Hoy con gran alegría tenemos ya nuestros andenes, nuestra ciclovía y unas zonas de ampliación que permiten garantizar toda la accesibilidad y movilidad de los habitantes de Paipa y de todos los boyacenses y los colombianos que visitan esta hermosa tierra por sus atractivos turísticos. Hoy con una plaza de mercado maravillosa que permite incentivar el turismo y el comercio. Y es así como le apostamos a la competitividad desde el gobierno de la Boyacá Grande. Nos quedan pendientes básicamente la actividad de soterranización que será adelantada por la empresa de energía de Boyacá. Ya adjudicó el contrato y esperamos que ya todos estos cables y todos estos postes que históricamente han sido usados para transportar la energía, hoy se vea enfocado a un espacio mucho más limpio y más agradable toda vez que va al interior de los andenes y en nuestro espacio público. Finalmente, esperamos nosotros que hacia el segundo semestre de este año 2026, esta obra pueda ser entregada en su totalidad para el disfrute de todos los colombianos.
4: Una inversión de 7.500 millones de pesos incluye construcción de andenes, ciclovía y ampliación del espacio público, con el propósito de fortalecer la movilidad y el turismo en la capital turística del departamento, informó Angélica García desde Activa FM 96.6 para Red Boy, porque Red Boy es noticia.
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3: Bogotá. La plenaria de la Cámara de Representantes aprobó la ponencia de la jurisdicción agraria, iniciativa que permanecía estancada desde hace casi un año en el Congreso de la República. La votación se dio luego de una extensa sesión de cerca de 4 horas. Y tras superar la discusión de varios impedimentos presentados por congresistas, el informe de ponencia positiva obtuvo 95 votos a favor y solo 1 en contra, permitiendo avanzar al estudio del articulado del proyecto. La propuesta busca crear mecanismos especializados para resolver conflictos relacionados con tierras y asuntos rurales en Colombia. El presidente de la Cámara, Julián López, anunció que el debate continuará este miércoles 13 de mayo en la plenaria. Con este avance, el Congreso de la República tendrá cerca de 39 días para discutir y definir el futuro de la jurisdicción agraria en el país. Atención, Tunja. La Secretaría de Hacienda de Boyacá informó que el recaudo de impuestos durante los primeros 4 meses de 2026 presenta un avance positivo y superior a las metas proyectadas. Según el reporte oficial, los ingresos corrientes de libre destinación alcanzaron una ejecución del 38%, superando un 5% lo presupuestado para este periodo. El impuesto de vehículos registró uno de los mejores resultados, con un cumplimiento del 81% de la meta y un crecimiento del 50% frente al mismo periodo de 2025. También se destacó el aumento en el recaudo del impuesto al consumo de cerveza, la sobretasa a la gasolina y el impuesto de degüello. La recuperación de cartera por impuestos, sanciones e intereses mostró un crecimiento del 107% respecto al año anterior. La gobernación reiteró que el pago oportuno de los tributos permite financiar programas y proyectos contemplados en el plan de desarrollo. Nuestro gran plan es Boyacá. Tunja, atención. La gobernación de Boyacá se unirá el próximo 17 de mayo a la conmemoración del Día Mundial de la Hipertensión bajo el lema Controlando la Hipertensión Juntos. La Secretaría de Salud Departamental adelantará jornada masiva de tamizaje, educación y promoción de hábitos saludables en los 123 municipios. Según las autoridades, cerca del 37% de la población boyacense padece hipertensión arterial, considerada una de las principales causas de enfermedades cardiovasculares. Las actividades estarán dirigidas a detectar tempranamente factores de riesgo en entornos laborales, educativos y comunitarios. Además, se fortalecerán estrategias de atención integral mediante equipos multidisciplinarios, seguimiento virtual y capacitación sobre el control de la presión arterial.
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8: Información desde el municipio de Soracá. Tenemos que a esta hora comunicar a todos los oyentes del departamento de Boyacá sobre las actividades que se vienen desarrollando en el municipio de Soracá. Se tiene el primer ciclo de vacunación 2026 en el municipio, donde se está informando a todos los ganaderos del municipio que ya están en marcha la jornada de vacunación contra la fiebre aftosa y brucelosis bovina. Este ciclo se viene realizando desde el pasado 4 de mayo y va hasta el 23 del mes de junio. Se puede consultar la programación por veredas y asegurarse de cumplir con las fechas establecidas en las redes sociales de la alcaldía. Recuerda, la vacunación es obligatoria, no cumplir puede generar sanciones. Mantener el estatus sanitario, responsabilidad de todos, es lo que se dice para los ganaderos en este primer ciclo de vacunación 2026. De otro lado, la Dirección Local de Salud del municipio de Soracá, la Secretaría de Salud y la Gobernación de Boyacá están invitando a los propietarios de perros y gatos a participar en la gran jornada de vacunación antirrábica. Proteja a su mejor amigo. La vacunación antirrábica es gratuita, segura y obligatoria una vez al año para perros y gatos. La jornada se estará desarrollando de 9 de la mañana a 1 de la tarde los días miércoles 13 de mayo, jueves 14 de mayo y viernes 15 de este mes. Las recomendaciones importantes: hay que llevar su mascota con collar a este importante ciclo de vacunación. La alcaldía del municipio de Soracá, en colaboración con la gestora de la gobernación de Boyacá, la gestora social, doctora Daniela Asís Fierro, la Secretaría de Integración Social de Boyacá y la Fundación Éxito a Éxito, se llegó por más de 10 meses en paquetes alimentarios que mejorarán la nutrición y calidad de vida de 20 familias soraquenses, entre madres, gestantes y lactantes, niños y niñas de primera infancia. Se está siempre a la espera para apoyar y realizar el acompañamiento y seguimiento que mejoran su bienestar, su salud y su alimentación. En ese sentido, el alcalde municipal de Soracá y la gestora social de la gobernación de Boyacá estuvieron presentes para dar alivio a muchas familias del municipio. El primer ciclo de vacunación 2026, y hay que decir que desde el mes de enero del 2026 el municipio de Soracá cuenta con el Servicio Profesional de Medicina Veterinaria y Zootecnia. Dentro de las principales actividades realizadas está inseminación artificial, atención de urgencias veterinarias, desparasitación y purga de animales, capacitación a toda la comunidad en bienestar animal y técnica responsable de animales en compañía, acompañamiento y apoyo de la Secretaría de Salud Departamental en la realización de visitas de vigilancia y control a establecimientos, expendios de venta de carne cruda y concertación de los puntos de vacunación, entre otros. Eso, entonces, lo que se tiene establecido para seguir hablando de un buen municipio como Soracá. Es la información desde Cristal Boyacá 98.3. Para el noticiero Red Boy de Boyacá, porque Red Boy es noticiero.

0: Atención, Guateque. La institución educativa técnica Valle de Tenza de Guateque fue seleccionada para participar en el proyecto internacional Órbita Colombia, enfocado en educación STEAM e investigación espacial. El proceso será liderado por el docente de física Julián Steven Gutiérrez Saavedra, junto a estudiantes del grado 11 de la institución. La iniciativa hace parte del programa STEAM Internacional Misión 22, que promueve investigaciones escolares con proyección a la Estación Espacial Internacional. Los estudiantes desarrollarán dos experimentos relacionados con los efectos de la microgravedad en ondas cerebrales humanas y en respuestas bioeléctricas de las plantas. Según el docente, la institución fue la única del departamento de Boyacá seleccionada para integrar este importante programa científico internacional. El proyecto busca fortalecer el interés por la ciencia, la innovación y la exploración espacial, además de impulsar competencias en tecnología, investigación y trabajo colaborativo. Bogotá. La Comisión Primera de la Cámara de Representantes aprobó en primer debate el proyecto de ley que busca regular el uso adulto de cannabis en Colombia. La iniciativa pretende establecer normas para la producción, comercialización y consumo regulado de esta sustancia en el país. Sus promotores señalaron que la regulación busca combatir los mercados ilegales y fortalecer el control estatal sobre esta actividad. Además, afirmaron que el proyecto no promueve el consumo, sino que plantea un enfoque basado en responsabilidad y salud pública. El debate también incluye propuestas relacionadas con prevención, educación, seguimiento a posibles impactos sociales. La iniciativa continuará su trámite en el Congreso de la República, donde deberá superar nuevos debates para convertirse en ley de la República. Registro Informativo Departamental, Tunja. La Comisión Departamental Electoral de Boyacá evaluó en esta capital las condiciones de seguridad y organización para las elecciones presidenciales del próximo 31 de mayo. La reunión se desarrolló en el Salón de los Presidentes de la Gobernación, con participación de autoridades electorales, organismos de control y observadores internacionales. Durante la jornada se revisaron las estrategias para garantizar transparencia, legitimidad y normal desarrollo de los comicios en el departamento. Las autoridades confirmaron que los 123 municipios de Boyacá contarán con acompañamiento de la Policía y el Ejército Nacional. La Registraduría informó que el censo electoral del departamento asciende a 1.039.293 ciudadanos habilitados para votar. Además, estarán disponibles 3.126 mesas distribuidas en 398 puestos de votación entre zonas urbanas, rurales y centros penitenciarios.
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2: Desde la sala de redacción de boyacaradio.com les traemos los eventos de interés general que llegarán a nuestro departamento durante los próximos días. En Paipa se realizará este viernes el trueque ambiental, una actividad en la que se intercambiará una botella de litro de aceite de cocina usado por una bolsa reutilizable, vela o cartilla de manejo de residuos. El evento es liderado por la alcaldía y se realizará a partir de las 9 de la mañana en el Parque Jaime Rocco. Este viernes comenzará en Villa de Leyva el Festival del Café, un evento que tiene como objetivo rendir homenaje al trabajo, la dedicación y la pasión de los cafeteros boyacenses. El evento es organizado por la alcaldía junto a la Gobernación de Boyacá y se realizará en el Claustro San Francisco. La agenda, que tendrá varios países invitados, contará con enfoques académicos, jornadas de cata de café y actividades destinadas a los amantes de esta bebida. Desde este viernes, el municipio de Boyacá vibrará con sus tradicionales ferias y fiestas en honor a San Isidro Labrador. La festividad contará con un gran cartel musical, encabezado por artistas de la talla de Ciro Quiñones, Grupo Éxodo, Las Estrellas, La Máxima Orquesta, Los Juanes Amado, entre otros grandes talentos. Asimismo, habrá una agenda cultural con presentaciones de grupos de danzas nacionales, además de la procesión de honor de San Isidro Labrador, la tradicional yunta de bueyes y muestras de oficios campesinos. Además, habrán actividades de integración como el circuito ciclístico, en el que los participantes deberán participar con ruana y botas, y un mercado ganadero. Estas fueron algunas de las actividades de interés general que llegarán a nuestro departamento próximamente, informó desde la sala de redacción de boyacaradio.com Juan Pablo Gómez, porque Red Boy es noticia.
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0: Registro informativo departamental, Genesano. El municipio de Genesano se prepara para celebrar el 18º Festival Gastronómico, Artístico y Cultural el próximo 7 de junio de 2026. La administración municipal invitó a la comunidad y a los visitantes a participar en esta tradicional jornada que exalta la identidad y el orgullo boyacense. El evento contará con presentaciones musicales, muestras artísticas, gastronomía típica y espacios dedicados al talento local. Las autoridades destacaron que el festival busca fortalecer las tradiciones culturales y promover el turismo en esta población de la provincia de Márquez. Familias y turistas podrán disfrutar de una amplia programación enfocada en las raíces, sabores y expresiones culturales de Boyacá. Con esta celebración, Genesano espera consolidarse como uno de los destinos culturales y gastronómicos más representativos del departamento. Registro informativo departamental, Villa de Leyva. Esta localidad de la comarca turística Edén de las Américas se prepara para vivir el Festival del Café, un evento que se realizará del 15 al 18 de mayo en el claustro San Francisco. La actividad es organizada gracias a la alianza entre la Alcaldía Municipal y COVIFES Colombia, con el objetivo de promover el turismo y la cultura cafetera. Durante 4 días, propios y visitantes podrán disfrutar de experiencias alrededor de los aromas, sabores y tradiciones del café colombiano. El festival incluirá muestras gastronómicas, actividades culturales, encuentros comerciales y espacios para emprendedores del sector cafetero. Las autoridades destacaron que este evento busca fortalecer la economía local y seguir posicionando Villa de Leyva como destino turístico de experiencias únicas. Presentó la información Luis Enrique Osorio Muñoz, porque Red Boy es noticia.
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